0: a 200 metros de la entrada de la colonia hacia el interior del cerro. En la zona ya fueron delimitados terrenos con alambre de púas y se observan estructuras de lámina, lonas, tejabanes y hasta una letrina. Los vecinos también encontraron árboles talados con los troncos apilados como leña, además de indicios de que algunas personas ya cuentan con instalaciones eléctricas en el lugar. En entrevista para ABC Noticias, Saúl Martínez, presidente de la mesa directiva de la colonia, señaló que los trabajos de tala continúan principalmente durante las noches, cuando los habitantes aseguran escuchar machetazos y golpes de hacha.
1: Información nacional.
2: El Partido Acción Nacional guarda silencio. Nada ha querido declarar sobre las nuevas pruebas que encontró la Fiscalía General de la República en contra del exgobernador panista de Baja California, Ernesto Rufo Appel, por huachicol fiscal. Incluso ya no se escucha en el búnker panista que Rufo Appel es un preso político. Y es que la Fiscalía General de la República, encabezada por Ernestina Godoy Ramos, señaló que obtuvo de un juez federal orden de cateo en dos inmuebles en la Ciudad de México, donde encontraron más pruebas en contra de Ernesto Rufo Appel.
3: Toda esta información se encontraba oculta en estas bodegas. El análisis de lo asegurado permitió identificar indicios relevantes sobre operaciones de comercio exterior de la empresa investigada, los cuales aportan mayores elementos del modus operandi y abrirían nuevas líneas de investigación sobre esta compleja red de contrabando de combustible.
2: Dijo Ernestina Godoy que en esos inmuebles se encontraron contratos de empresas fantasma, de Rufo Appel, pedimentos falsos, de importación de combustible, pruebas de cómo metían los combustibles al país y cómo los distribuían en gasolineras. Para ABC Noticias, Felipe Barrera Jaramillo, desde la Ciudad de México.
4: Deportes. Y las semifinales quedaron ya definidas para este torneo de la League Cup. Se jugará el próximo mes de septiembre, a inicios del mes de septiembre. Los partidos serán entre el Monterrey y el América, una de estas semifinales, y la otra será el conjunto de León ante el Toluca, en fecha y horario por definir, pero eso sí, a principios del mes de septiembre. Informó para ABC Deportes, Andrés Guerra.
1: Espectáculos.
5: Yolanda Andrade volvió a hablar sobre su estado de salud y reveló que le han dicho los médicos sobre el tiempo que podría quedarle de vida tras su diagnóstico de ELA. Durante una transmisión en vivo, la conductora contó que sus especialistas le explicaron que la enfermedad puede tener diferentes etapas y que no existe una fecha exacta para determinar cuánto tiempo puede vivir una persona con este diagnóstico. Yolanda aseguró que, pese a las dificultades que ha enfrentado, continúa aferrándose a la vida y buscando disfrutar cada momento junto a las personas que quiere. 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
0: Redacción y locución, Eduardo Garza.
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Y como yo sé que les encanta lo tejano, ¿cómo te caería un mixecito de puras de estas? 6 de la tarde con 8 minutos. 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

0: mucha atención porque tengo boletos. Tú sabes que este fin de semana hay evento de Lalo Mora.
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0: Para que escuches puras de estas. Ah, pero don Lalo Mora no va solo, ¿eh? Este sábado en la Gran Carpa, Lalo Mora y Herederos de Nuevo León. Y tengo boletos para que te vayas, no nomás tú solo, con otras tres personas. Con puras de estas. 818-0101-957, nota de audio, porque ando regalando boletos. Uno de ustedes se va a llevar no nada más cuatro boletos. Además, la sabrosita te regala dos Yetis. Dos termos de la sabrosita oficiales con cuatro boletos para que este sábado 29 de agosto te vayas a ver al rey de mil coronas, Lalo Mora, y Lalo Mora Jr. con los Herederos de Nuevo León. Mándame tu nota de audio 818-0101-957. Dani, quiero mis boletos. La sabrosita me lleva a ver a Lalo Mora y Lalo Mora Jr.
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0: Voy a sacar un ganador. Uno de ustedes se lleva cuatro boletos para este sábado y dos termos oficiales de la sabrosita 95.7. 818-0101-957 por nota de audio. La sabrosita me lleva a ver a Lalo Mora y Lalo Mora Jr. con los Herederos de Nuevo León.
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0: Un ganador, cuatro boletos, dos termos de la sabrosita, uno.
1: No quieres.
0: Después de esta canción, regalamos estos boletos y estos termos para que uno de ustedes se vaya a ver al Rey de Mil Coronas y a los Herederos de Nuevo León este sábado en la Gran Carpa. Así que sigue mandando tu nota de audio, 818-0101-957. ¿Quién te consiente más que la sabrosita? Nadie.

0: los ganadores, tienes una, perdón, con el ganador o la ganadora, es una persona. Tienes los últimos segundos para mandar tu nota de audio. Se van 4 boletos para que tú te vayas junto a 3 acompañantes a la Gran Carpa este sábado a ver el Rey de Mil Coronas, Lalo Mora Jr. y los Herederos de Nuevo León. Y no es todo. Te llevas 2 termos oficiales de la Sabrosita 95.7 también. Últimos segundos, 818-0101-95.7.
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0: Lo vamos a meter a la tómbola de la suerte. 4 boletos se van en 3. Y los 2 termos en 2. 1. Tú eres el ganador o la ganadora.
2: 101-95.7 por nota de audio.
3: La Sabrosita me lleva a llevar a la Lumora,
2: a los Herederos de Nuevo León.
3: Y a los Herederos.
2: Con todo el billete. 4 boletos, 2.
0: Con todo y los termos.
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0: Nos vamos a poner en contacto contigo a través de WhatsApp para que nos mandes tus datos y puedas venir tus boletos. Quédense muy al pendiente de la Sabrosita 95.7 porque ya saben que en todos los turnos en vivo siempre tenemos sorpresas. Nos vamos con este mixecito de bandas porque ya es jueves, ya estamos más para allá que para acá, ya es más fin de semana. 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
1: La Universidad Autónoma de Nuevo León se encuentra a la espera de las nuevas disposiciones de la Secretaría de Educación Pública Federal sobre el mecanismo para asignar lugares en las preparatorias, luego de que se planteara eliminar los exámenes de admisión. En entrevista para ABC Noticias, Jorge Cisneros, vocero de la máxima casa de estudios, explicó que la institución no aplica propiamente un examen de admisión, sino un concurso mediante el cual se asignan los lugares disponibles en sus planteles. Aclaró que el puntaje obtenido por los aspirantes no determina si tendrán o no un espacio en el nivel medio superior, sino que permite establecer el orden para que puedan elegir entre los planteles disponibles de acuerdo con los resultados. Jorge Cisneros detalló que actualmente las preparatorias de la Universidad Autónoma de Nuevo León cuentan con poco más de 44,000 lugares. En el proceso realizado en junio de este año, alrededor de 66,000 jóvenes participaron en el concurso. Explicó que los aproximadamente 22,000 aspirantes que no obtuvieron un lugar en una preparatoria de la Universidad Autónoma de Nuevo León cuentan con opciones dentro del Sistema Estatal de Educación Media Superior o en escuelas incorporadas a la universidad.
0: Información nacional.
2: En la Cámara de Diputados, integrantes del Grupo Parlamentario de Morena sugieren al exgobernador panista de Tamaulipas, Francisco Javier García Cabeza de Vaca, acudir con un psiquiatra, pues dicen que ese militante del PAN, prófugo de la justicia, por cierto, ya está afectado de sus facultades mentales, porque anuncia desde Estados Unidos ser candidato a la presidencia de la República en las elecciones de 2030. Sergio Gutiérrez Luna, diputado de Morena y vicepresidente de la Cámara Baja, tildó de loco a García Cabeza de Vaca. Así lo mencionó.
3: Es una ridiculez por cualquier lado que se le vea. Yo creo que ya necesita ir a un psiquiatra o algo así, Cabeza de Vaca.
2: Para ABC Noticias, Felipe Barrera Jaramillo desde la Ciudad de México.
0: Deportes.
4: Ricardo Monreal es el nuevo refuerzo de los Tigres de la Autónoma de Nuevo León para este torneo. El delantero llega a Monterrey para realizar los exámenes médicos y en caso de superarlos completará su incorporación ya al conjunto felino. Tigres y Necaxa alcanzaron un acuerdo por la transferencia del atacante de 25 años, quien tendría un contrato por 4 años, mientras que los Rayos conservarán un porcentaje de una futura venta. Monreal llega con actividad tras disputar 4 partidos como titular en el actual torneo. En el Clausura 2026 jugó 17 encuentros y marcó 2 goles. El nuevo refuerzo Tigre ya está en la ciudad. Informó para ABC Deportes, Andrés Guerra.
0: Espectáculos.
5: Nina el Conde podría llevar su pleito con José Manuel Figueroa hasta los tribunales. Después de que la cantante cuestionara la versión de la actriz sobre su relación de hace más de 20 años y asegurara que el Botox supuestamente ya le afectaba la memoria, la respuesta no tardó en llegar. Ninel señaló que contar una experiencia de su pasado no le da derecho a nadie a atacar su cuerpo, edad o maternidad. Además, su equipo jurídico informó que ya analiza posibles acciones legales por los comentarios de Figueroa. Eso sí, hasta el momento no se ha presentado formalmente ninguna demanda.
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1: Redacción y locución, Eduardo Garza.
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3: Nuestra red de infiltrados informa que el plan de Dante Delgado y de Samuel García para que Luis Donaldo Colosio sea el candidato de Movimiento Ciudadano a la gubernatura de Sonora puede meter en apuros al gobernador de aquel estado, el morenista Alfonso Durazo. El mandatario sonorense es muy cercano a Colosio, pues fue secretario particular de su padre, y esa relación le ha acarreado críticas internas, porque hay quienes piensan que apoyaría al senador por Nuevo León en lugar de la precandidata puntera de Morena, Lorenia Vallés San Pedro. Dicen los infiltrados que entre las consideraciones que está tomando en cuenta Luis Donaldo Colosio para decidir si contiende por la gubernatura de Nuevo León o la de Sonora, también pesa el no afectar la carrera política de su amigo Alfonso Durazo, quien ya suficientes problemas tiene esquivando el fuego amigo.
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3: Nuestra red de infiltrados informa que la prueba de la división entre las corcholatas de Morena, que buscan la candidatura al gobierno de Nuevo León, es la reunión a la que convocó el mismo partido con el delegado nacional, Alejandro Murat, para mostrar su unidad. Y es que ni Tatiana Cloutier ni Judith Díaz acudieron a la cita, y acordaron que el alcalde con licencia de Escobedo, Andrés Mijes, las representará como bloque que son, fortaleciéndolo frente al resto de los aspirantes, Waldo Fernández, Felipe Cantú y Clara Luz Flores. Dicen los infiltrados que ambos bandos buscarán posicionarse de aquí al próximo 6 de septiembre, cuando arribe a Nuevo León la presidenta de la República, Claudia Sheinbaum, en su gira de trabajo para la glosa de su segundo informe de gobierno.
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0: Muchas gracias.
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6: Bienvenidos a un nuevo episodio. Soy Claudia Mejía. Creo que han escuchado por ahí en las noticias sobre este gusanito, el gusano barrenador. Hoy tenemos un invitado, es un infectólogo, es el doctor Bruno López. ¿Cómo estás?
7: Muy bien, muchas gracias.
6: Gracias por estar aquí y hablar sobre este tema. Sí da miedo, ¿verdad? O sea, sí ha como que metido miedito en la población.
7: Pues lo que se ve da más miedo, ¿no? A veces puede ser más peligroso para la vida en corto plazo una bacteria que no vemos, pero estos como los se pueden ver al ojo desnudo, como se dice.
6: Claro.
7: O sea, la verdad es que sí generan miedo. La invasión de animales o humanos por este tipo de moscas en su fase larvaria, que son los gusanos, y que esa es una miasis, ¿no? Prácticamente es el término de miasis. Pero esta es una fase intermedia de la vida de la mosca, ¿no? Tiene que estar, llega como la mosca, se para en el tejido, puede ser incluso en una herida, en los conductos auditivos, las orejitas de las vacas, en la boca de un humano, en una herida de un pie de un paciente con diabetes, por ejemplo, con pie diabetes. Se para ahí, deja sus huevos y esos huevos eclosionan, pues se abren, digamos, y se producen la larva, el pequeño gusanito. Y una vez en mosca, va a otro, se reproduce con otro macho y va a volver a buscar otro sitio donde alojarse. Todas las moscas llevan esa fase. Hay una que es bastante curioso porque ella prefiere poner sus huevos. Se llama Dermatobia, le llaman la mosca peluda en algunas regiones.
6: Aparte del gusano morado.
7: Se ve similar. La verdad es que la mosca sí tiene unas características en los colores. Por ejemplo, la mosca del gusano barrenador, el Coclomia hominivorax, que su nombre es así científico, digamos, tiene color como verdáceo. Es color verde.
6: Ay, son
7: es
6: esas
7: grande,
6: moscas grandes.
7: Verdes, exacto. Ay. Con la espaldita así como verde.
6: Okay.
7: Y que vuelan pues rápido, a grandes distancias. Y pues se pueden diferenciar en la morfología que tienen. Lo que sí cuesta más trabajo es en la fase de larva, el gusanito, diferenciarlo de otras especies. Ahí sí, porque incluso tienes que verlo con el microscopio, ver ciertas estructuras. El problema del gusano barrenador es que puede dar cuadros graves porque le gusta el tejido humano vivo. Entonces, es un parásito obligado. Es decir, para que desarrolle todo su ciclo de vida, necesita una herida de una persona viva para que ahí siga penetrando en el tejido. Barrena, es decir, por literal su nombre, entra, va escarbando el tejido sano y hasta meterse más adentro, hacer cavidades y crear hasta. Y por arrastre, pues lleva bacterias y puede crear infecciones también, ¿no? Por bacterias. Entonces, esa es la importancia que tiene. ¿Qué pasa al ganado? El ganado, pues se enferma, ¿no? Se enferma porque se llena. Si lo dejan sin un tratamiento, penetra y le da un cuadro grave de invasión de este gusano. A la par, pues al abrirle esas cavidades, deja que bacterias entren y le da sepsis también al ganado y mueren muchos.
6: Pueden morir.
7: Exacto. Y es tan difícil a veces, en una sola puesta de una mosca de gusano barrenador, el Coclomia hominivorax, que es el nombre de la mosca, al poner en una herida, en una cavidad, sus huevos, pone hasta 200 en una sola. Y de esos se evolucionan hasta el 70%. ¿Cuántos gusanos se van a producir?
6: ¿Todos son los que barrenan?
7: Y todos a la misma par pueden ir barrenando.
6: O sea, es muy rápido.
7: Entonces, por eso a veces tienen que sacrificar al ganado.
6: Barrenado.
7: Porque ya están tan invadidos que es imposible quitarle todos.
6: Pero esto ya estaba erradicado.
7: Esto ya estaba erradicado.
6: Desde los 90s, ¿no?
7: Desde el un programa de erradicación del 70 al 92. En el 92 se declaró que era libre de México y Estados Unidos. ¿Cómo lo hicieron? Pues liberaron muchísimos cientos miles de millones de machos, pero estaban radiados, o sea que eran infértiles, digamos.
6: Okay.
7: Entonces se reproducían con moscas hembras y las moscas hembras lo que tenían era producción de huevos sin larvas, o sea eran huevos estériles, digamos, ¿no?
6: Uh-huh.
7: Y así ya dejaron que no se reproducieran hasta que finalmente desaparecieron. Esa fue la técnica que usaron.
6: ¿Y por qué ahora regresó?
7: El problema donde no realmente, aparentemente se había erradicado, pero había pequeños brotes, por ejemplo, en Panamá, en Puerto Rico.
6: Centroamérica.
7: En Centroamérica, en varios, en Venezuela. Y por ahí había esos pequeños brotes. Con la cuestión de la inmigración y el tráfico ilegal de ganado, allí empezó, por eso Chiapas fue la primera zona. Y de ahí, así es como hemos venido con los casos. Chiapas empezó primero el año pasado con hasta un total de... El año pasado cerró con 90 casos en todo el 2025 y en 2026, al corte al 3 de julio, lleva ya 55 casos. Y después empezó a extenderse ahora nuevamente a Hidalgo, a Jalisco, Hidalgo con 28 casos, Hidalgo con 13 de humanos, humanos con infección. Al ganado ha habido más. Oaxaca 39 casos, Puebla 35, Veracruz 90 casos, 24%, es el que más casos tiene ahorita en todo lo que va de este año.
6: ¿Cuál me impresiona los casos en humanos? Porque, ¿cuáles son los factores? Supongo que la mala higiene o la falta de higiene es lo que... pues provoca esto.
7: Bien lo comentaste, la falta de higiene es la primera parte de esto, ¿no? ¿Por qué? Porque si yo baño a mi perro o a mi gato, yo mismo me baño a lo mejor una vez por semana, pues dejo, o dos veces por semana, dejo que todos estos días una mosca se pare en una herida, en alguna lesión, más si es una persona ya frágil, por ejemplo, los animales, las mascotas a veces pueden ni siquiera darse cuenta, ¿no? Pero un humano, por ejemplo, con una pequeña herida, que muchos lo vemos, por ejemplo, con pacientes ancianos, ¿no? Que tienen ya algo de demencia, que solo están en cama y que pueden estar un poco descuidados porque no están al 100% con ellos, pues se le puede parar hasta en la oreja, en la nariz, y ahí dejar los huevos y convertirse en gusanos. Vamos a poner un ejemplo de un paciente con pie diabético que de por sí ya tiene demencia y que solamente está en cama, ya no comunica, tiene muy poca movilidad, y de repente pues llega, pues lo encuentran sus familiares con una lesión en su pie, con unas gusanos. Al menos para la persona que no se dedica al 100% a esto, ver los gusanos no va a poder distinguir si es una de estas de mosca doméstica o si es de gusano barrenador o Lucilia, no va a saber. Entonces hay que ver de que no se trate de que efectivamente que sea gusano barrenador. Y lo siguiente es que no podemos quitarlos y echarlos a la basura. ¿Por qué?
6: Porque eclosionan de nuevamente como mosca, ¿no?
7: Y vuelven a reproducirse y a contaminar el ambiente otra vez y a infectar otro pacientes o huéspedes. Entonces lo que necesitamos es quitar la mayoría. Recomienda, si no tenemos en ese momento la posibilidad de que nos ayuden a supervisar qué sea, echarlos en un frasco con alcohol. Con alcohol prácticamente se preservan intactos. Mueren, pero se preservan intactos los gusanos. Echamos una porción en alcohol y lo demás tenemos dos opciones. Una es incinerarlos o inundarlos de alcohol y dejarlos en un recipiente cerrado. Aparte de las muestras que ya tenemos, ¿no? O jabón, agua de jabón y dejarlos ahí encerrados. No recomiendan enterrarlos para que puedan reconocerse al microscopio de qué se trata. Si es Lucilia, si es la mosca doméstica, no pasa nada, ¿no? Finalmente tenemos muchos años viviendo con ellos. Lo ideal es tener mosquiteros, una buena higiene, si se encuentran, reportarlos para ver de qué se trata.
6: ¿Estas son como medidas ya teniendo ahí al gusano?
7: Sí, hay que ir a atenderse porque sí tiene sus cuidados cómo retirar estos gusanos. A veces si uno los retira nada más, la misma persona familiar del paciente los retira, puede a veces también lastimar al paciente, puede favorecer que también haya una infección. En este momento que como vemos vamos en incremento de casos, sí es importante. Cada vez que lo tengamos, reportarlo y o acudir al centro de salud, a la clínica familiar, para que sea revisado.
6: ¿Qué otra medida importante de las que ya hablamos para reforzar?
7: El cuidado de pacientes que están postrados en su cama, pacientes que son inmóviles, pacientes que tienen alteraciones neurológicas que no permiten sentir incluso dolor a veces o comunicar qué problema tienen. Esos son los que deben tener especial atención e incluso hacer una rutina diaria o cada vez que se haya el baño de estos pacientes, el aseo de ellos, revisarles la oreja, revisarles la nariz, revisarles la boca, e incluso hasta las cavidades genitourinarias, por ejemplo, ¿no? La vagina, el ano, a veces también es un lugar donde se pueden alojar las moscas y ahí dejan los gusanos. Y muchas veces puede pasar mucho tiempo ahí y nadie se asome a ver. El gusano barrenador, cuando ya empieza a dar síntomas, incluso dolor en el paciente, ya seguramente ya penetró más las cavidades. O sea, cuando está muy superficial, la verdad es que ni siquiera puede dar nada. O a veces puede ver uno, por ejemplo, una herida que se pone más roja, O que se abulta, ¿no? se hace un bultito en el tejido. La oreja, por ejemplo, hasta que ya empieza a penetrar el tímpano, más adentro, ahí es donde ya empieza a dar dolor, pero puede no dar ningún problema. Entonces aquí yo creo que no es conveniente esperar hasta que haya un síntoma.
6: Si llegamos a ver esto en pacientes, en mascotas, ya decíamos que hay que reportarlo para, ya tengo el número, es el 800-751-2100. Él es el doctor Bruno López, infectólogo. Gracias por estar aquí.
7: Muchas gracias.
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0: Muchísimas gracias. Muchas gracias.
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1: Ante la próxima discusión del presupuesto de Nuevo León, diputadas locales de distintas fuerzas políticas plantearon la necesidad de alcanzar acuerdos para que el Estado cuente con un paquete económico aprobado en tiempo y forma, aunque cada una puso sobre la mesa distintas condiciones para avanzar en la negociación. La coordinadora de Movimiento Ciudadano, Sandra Pámanes, consideró necesario que los grupos legislativos comiencen desde ahora a revisar las propuestas que presentará el Ejecutivo y a construir consensos antes de que lleguen las fechas límites para la presentación y aprobación del paquete económico. Entre los rubros que consideró prioritarios para la discusión mencionó la seguridad y el equipamiento de las corporaciones, la conclusión de obras en proceso, los recursos para terminar las dos líneas del metro, el financiamiento para los municipios y los programas sociales. Por su parte, la diputada panista Claudia Caballero señaló que desde Acción Nacional existe disposición para que el presupuesto sea aprobado en tiempo y forma, aunque aclaró que antes de fijar una postura definitiva será necesario conocer el proyecto que presente el Ejecutivo. En tanto, la diputada Perla Villarreal puso el acento en los pendientes que desde su perspectiva existe entre el Ejecutivo y las distintas instituciones que requieren recursos para operar. El proceso tendrá como fecha clave el 20 de noviembre para la presentación del paquete económico y el 20 de diciembre para su aprobación. De acuerdo con lo señalado por Sandra Pámanes, la discusión deberá definir no solamente cuántos recursos recibirá cada área, sino también las prioridades que tendrá seguridad, infraestructura, municipios, educación y organismos autónomos durante el siguiente ejercicio.
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2: El coordinador de los diputados de Morena, Ricardo Monreal Ávila, reconoce que el proceso electoral del 2027 no será nada fácil para su partido, pero dijo estar confiado en que contarán con el apoyo de los electores para ganar la mayoría de las 17 gubernaturas que estarán en disputa y las presidencias municipales, así como la mayoría de curules en la Cámara de Diputados. Al mismo tiempo, Ricardo Monreal dice que en Morena no hay preocupación por las alianzas que pretende realizar el nuevo partido Somos México con el PAN, PRI y Movimiento Ciudadano.
3: Nosotros tenemos que prepararnos para enfrentarnos a una oposición más fuerte. No será la elección del 2024, en donde la encabezaba la presidenta Claudia Sheinbaum como candidata a la presidencia y era muy fuerte su candidatura. Hoy no tendremos esa ventaja ni esa virtud. Por eso hay que confiarnos y por eso los procesos internos nuestros deben tener a los mejores, a las mejores exponentes en los estados.
2: Para ABC Noticias, Felipe Barrera Jaramillo desde la Ciudad de México.
0: Deportes.
4: 75 años de historia quedaron atrás. Esto en la NFL, ya que la liga decidió cancelar tanto el partido de exhibición como las competencias de habilidades del famoso Pro Bowl para esta temporada. Hay detalles de un nuevo formato para la gente que llegue al Pro Bowl, y es que a pesar de la cancelación del evento en el campo, la distinción oficial no desaparece. La liga reestructuró el concepto bajo las siguientes pautas, básicamente: solo reconocimiento. El Pro Bowl se transforma exclusivamente en un premio al rendimiento individual de la temporada. No hay partidos, no habrá competencias de la AFC, Conferencia Americana, y de la Conferencia Nacional, ni dinámicas de habilidades durante la semana previa al Super Bowl. Eso también desaparece. Habrá un límite a 88 jugadores. Se seleccionarán exactamente a 88 atletas a finales de diciembre mediante el voto de aficionados, entrenadores y jugadores, y se acaban los reemplazos alternos. Ya no se elegirán jugadores sustitutos si los seleccionados originales van al supertazón o están lesionados. Esto busca devolverle el prestigio y el valor real a la distinción, evitando que la lista se diluya. De esta manera, ahora de nueva cuenta, el ser un Pro Bowler tomará mayor importancia, dejando atrás, repito, a 75 años de historia de que se llevaba a cabo este partido conocido como el Pro Bowl en la NFL. Informó para ABC Deportes, Andrés Guerra.
0: Espectáculos.
5: Bruno Mars no se quiere ir de México. El cantante confirmó una quinta fecha de su The Romantic Tour en la Ciudad de México luego de la gran respuesta que tuvieron sus primeros conciertos. La nueva presentación será el 11 de diciembre en el Estadio GNP Seguro, sumándose a las fechas del 3, 4, 7 y 8 de diciembre. Y atención, fans, la venta general de boletos comenzará el 31 de agosto, así que si no alcanzaste entrada para las primeras fechas, esta será una nueva oportunidad para ver a Bruno Mars en México.
6: Ale Burnes para ABC Noticias. 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
1: Redacción y locución, Eduardo Garza.
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0: Buenos días, buenos días. ¿Ya tiene servicio? ¿Ya tiene servicio?
1: ¡Ay, lo chiquilla! ¡Aquí echamos, ¿eh?
2: Buenos días. ¿Acaso hay alguien ahí? ¿Ya llegó alguien? Buenos días, Monterrey.
3: Buenos días, Monterrey. Ya levántense. Maldita tracatraca, que tengan un excelente inicio de fin de semana. Dios me los bendiga. Ánimo.
4: Buenas, buenas. Les saluda Doña Rosca.
5: Adivinen qué, ya es viernes. Buenos días, ánimo. Ah, y de quincena.

0: Hola, hola, buen día, traca, traca, ya sal, ya sabemos que eres tú. Si fuera Imelita la que operara, estaríamos escuchando fe o algo así. Buen día.
1: Hola, ¿qué tal, Imelita? Hola, ¿qué tal, traca, traca? Buenos días, Monterrey. Ánimo, mi gente. Y es viernes, bebés. Viernes, bebés. Salud. Mamá, prendeme el
2: mechón. Buenos días, Imelda. Buenos días, Traca Traca. Buenos días a todos. Buenos días, Monterrey. Viernes, viernes, viernes. ¿Alguien dijo viernes? Mamá, el mechón, prendeme el mechón. Prende
3: el mechón, prendeme el mechón. Buenos días, buenos días. Estoy un poco triste. ¿Me pueden ayudar? Por favorcito. Estoy triste.

0: ¡Qué raza viernes! ¡Excelente día!
1: El mechón, préndeme el mechón.
2: ¡Buenos días! ¡Ponte galano, estás jugando!
1: El mechón, prende el mechón, préndeme.
3: Buenos días, amigo Monterrey.
1: Al mechón, préndeme el mechón, prende.
2: Desde la ciudad más importante de todo México, Monterrey, New York, así de FIFA, le mandamos un saludo hoy en viernes, Traca Traca Show. Perdón. Buenos días, Monterrey.
1: El mechón, mamá, el mechón, préndeme el mechón.
4: Buenos días, Monterrey. Ya de viajezote, la nueva Repolo para el country. Voy con la señora Rosy. Ya nos vamos, ya la vamos a conectar.
1: El mechón, préndeme el mechón.
5: Ya es raza viernes, andamos lechuga como frescos.

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1: Buenos días, Monterrey. Buen día, Imelda. Traca, traca. Oye, traca, traca. La batalla. ¿Qué día? ¿Qué día?
2: Buenos días, Yescas. Sobre las elásticas. Sobres, sobres.
3: ¿En dónde está el jilguero? En las cumbres de un verde mezquite.
4: ¡Oh! Buenos días, Monterrey, buenos días.
5: ¿Alguien dijo tacos?
6: Buenos días, buenos días, Imeldita, traca traca. Por fin es viernes y pues vamos por unos taquitos a vapor doraditos para empezar el día. Saludos.
7: Buenos días, una, dos y tres por traca traca y Imeldita que están en los tacos de carne asada, ya los vi.
8: Buenas, buenas. ¿Cómo están, Imeldita, traca, traca? Paquito, paquito. Pues hoy traje, ¿qué creen que traje de comer? Atún con pico de gallo. ¿A que no saben quién soy?
9: Ese vato que estaba llorando se escuchó como el que dice, no soy niña, no soy niña.
10: Buenos días, mi polivoz. Buenos días, mi pájara Peggy. Excelente, be, viernes.
11: Buenos días, traca, traca, Imeldita. Aquí almorzando unos taquitos de harina de huevito con frijoles. Lo vende la señora aquí de afuera de la empresa. Bien ricos, con una salsa bien picosa. Saludos, muchachos, y excelente, be, viernes. Saludos.
2: Buenos días, Yesca. Buenos días.
12: Mi compadre no trabaja.
13: Hola, ¿qué tal? Buenos días, Monterrey, traca traca, Imeldita, buenos días, feliz inicio de semana y por favor, si son tan amables, las mañanitas para su servilleta que está cumpliendo unos 46 añotes, por favor. Gracias, saludos.
14: Y me puso mal la calificación el gacho. Me puso que trato mal al pasajero. Y me afectó mi calificación.
15: Ay, maldito.
16: Maldita sea.
15: Déjalo, déjalo, déjalo, déjalo. Ya hizo su fechoría. Entonces, es.
16: ¡Fechoría! ¿Qué creen? ¿Qué creen? De los creadores de Pantaleta. No te preocupes, amigo. Él ya hizo su fechoría. De los creadores de Pantaleta. Déjalo, él ya hizo su fechoría.

0: y me puso mal la calificación el gacho. Me puso que trató mal al pasajero y me afectó mi calificación.
1: Ay, maldito.
2: Maldita sea.
1: Déjalo. Ya hizo su fechoría. Entonces, es
2: fechoría. ¿Qué creen? De los creadores de Pantaleta. Llega. No te preocupes, amigo. Él ya hizo su fechoría. De los creadores de Pantaleta. Déjalo, él ya hizo su fechoría. ¿Cómo amaneció? ¿Qué le pasa, compañera? ¿Qué trae, compañera?
3: Eclipse anoche.
2: Ah, vio el eclipse anoche. Lo vio. Y quedó dañadita. Entonces vio un eclipse desde hace muchos años.
3: Extraterrestres.
2: Llegaron por usted los extraterrestres. ¿Y luego? Se la llevaron. Y la bajaron. ¿Y luego?
3: Quedé maldita.
2: ¿Más? Quedó malita, dice usted. Quedó malita. ¿Y cuándo se le, más o menos cuándo se le va a quitar? No sabe.
4: Marciano que llegó al planeta Tierra.
2: Por ver el eclipse, llegaron los marcianos, se la sustrajeron, se la llevaron, le hicieron cosas y no la bajaron. Los marcianos. Entonces va a tener usted un coco más chiquito.
4: Y un solo pie. La guerra baila.
3: Dos
2: cocomanes. ¿Y cuándo se le va a quitar? Porque no le entiendo, compañera.
3: Eclipse. Anoche.
2: Cuando haya otro eclipse. O sea, el siguiente programado es dentro de 6 años. Ya la vamos congelando, compañera.
3: Eclipse.
2: Anoche. Usted vio el eclipse, la sustrajeron. Y le hicieron cosas y luego ya la bajaron. Va a tener un marcianito. A ver, vamos a hacer un conjuro a ver si se le quita. Respire, compañera.
3: Ay, qué bonito. Ay, qué bonito. Vamos. Eclipse anoche.
2: Ahí se le va entendiendo poco a poco, se da de repente. Ya se le va entendiendo un poquito más. A ver, respire.
5: Arriba de los taquitos para que se aliviane. Traca.
2: Respire.
6: A los marcianos la devolvieron porque habla mucho.
7: Deben de haber bajado porque dijo. Que porque te tienes que llevar eso y la tabaca, que la fregada.
3: Compañero.
8: Traca.
3: Compañero.
8: Buenos días. De pura casualidad, la que está hablando no es la que vende la comida china.
3: Me enojo.
2: ¿Cómo?
9: Parece gallina galáctica.
3: Me enojo.
8: Como que presiento que en los tacos de carne asada eso no era cilantro.
3: Me enojo.
10: Ponle una caguama enfrente, traca. Ponle una caguama enfrente a ver si no habla.
3: Se enoja.
8: Para mí que el marciano no era un negro.
3: Me enojo.
8: Nada, que dos órdenes de tacos y dos que vamos a arreglen.
10: Traca,
2: dice que se enoja.
3: Me enojo.
8: Dale un mazapán y verás cómo se aliviará la bola.
3: Véatela. de pollo, cuatro, pollo.
11: Esos tacos traían perro incluido. O las uñas por lo menos.
3: Me enojo.
12: Ay, cabrón. Ay, cabrón.
3: Me enojo.
12: Hay que quitarle los cocos, ¿verdad? Porque si no, los quita bien feo.
2: Se enoja.
3: Me enojo.
13: Yo comprendo, yo la comprendo que se enoje porque dijiste una caguama. A ver, quería el cartón completo. Vas a ver si se va a enojar.
14: Te regalaré.
2: Se enoja.
3: Me enojo.
13: Traca, traca. Le afectó el eclipse, ¿no? Yo creo que eso es lo que trae ahorita.
2: Sí, es lo que es lo mismo que está diciendo.
3: Güey, estoy diciendo eso desde las 7.
2: A ver, respire,
14: Regreses pronto hacia mí, aunque me digas que ya no.
2: Oye, le quiero mandar un saludo con esta canción del señor Salomón Robles a todos los abuelitos. A ver, mándele al señor Marciano, por favor.
3: Yo voy a... Eclipse, me enojo. ¡Me enojo! ¡Me enojo!
2: ¡Un saludo a todos los abuelitos! Le quiero mandar un saludo hoy día 28 de agosto a todos los abuelos, hoy día de los abuelitos y de las abuelitas. Un saludo especial.

0: Preciosa, buenos días.
1: Te amamos, Tita María. I love you.
0: Preciosa. Ahorita se levantó temprano, como todos los días, a hacer ejercicio, a hacer comidita y a escuchar Buenos Días Monterrey. Saludos, preciosa. Un abrazo.
1: Tita Mari.
0: Este beso es por parte del marciano este que estaba aquí.
1: Tita Mari. Y requete.
0: Saludos, Tita Mari. Un beso, te amo, preciosa.
1: Besos, Tita Mari.
0: Siempre sí. Le doy la bienvenida a todos. Somos
1: Manteca y yo. Eclipse, me enojo.

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0: ¡Enojo!
1: ¿Y está usted, ahorita está enojada?
0: El eclipse anoche.
1: El eclipse la hizo enojarse hoy. ¿Y se siente usted bien?
2: Ma. Alas de alacrán, patas de gallina, que se le olvide que un marciano se... ¡Ay, maldito!
0: Anoche.
1: Anoche.
0: El eclipse.
1: Por el eclipse.
0: Viendo el eclipse.
1: Usted viendo el eclipse se transformó.
3: ¡A la madre!
4: Traca, traca, el monstruo no entra a las 10.
0: ¡Me enojo!
5: Y de ahí nace un nuevo personaje para Buenos Días Monterrey.
1: Dúdalo.
6: Terrícola, le pido una disculpa. Le regresamos a este ser que no pudimos estudiar. Es muy repelona y reniega todo. No,
7: veces Marcela también, pero bien burros. ¿Por qué mejor no se lo llevaron?
0: ¡Me enojo!
8: La bruja de la petaca, traca, traca.
1: Está enojada usted.
9: Chihuana y sana, no la aguantamos. Chihuana y sana, no la aguantamos. Ahora eclipseada.
1: ¡Eclipseada!
0: ¡Anoche!
4: Monterrey.
1: ¡Anoche!
0: ¡El eclipse! ¡Yo viendo el eclipse!
1: ¡Se transformó!
10: Buenos días, Monterrey.
1: Buenos días.
10: Traca, traca, no le sigas la corriente. Estás viendo cómo es.
11: Buenos días, Monterrey. Buenos días, traca, traca. Buenos días, ¿cómo está? Hoy es viernes de hacer fechorías. Y de tomar mucho hasta quedar como costal de papa.
1: Noche.
0: El eclipse en la cochera.
1: El eclipse en su cochera. ¿Sí? Tiene cochera, compañera. ¿Sí? ¡Qué bueno!
0: De un carro. Nada más.
1: Está jodidita.
12: A ver, pero dile que se acuerde del que dijo que nada más va a calentar la silla. Ay.
0: Anoche.
13: Buenos días, Monterrey. Traca, traca, como dijo mi abuela, no le hagas caso, más vale que haya un loco y no dos.
0: Anoche. El eclipse.
1: El eclipse.
0: Se
1: la llevaron.
0: Me llevaron.
1: Ah, se la llevaron.
0: Me llevaron arriba. A la atmósfera.
1: Ah.
0: Y entonces. ¿Y? Me enojo. Me enojo.
14: Malditas drogas y maldito fentanilo. ¿Cómo la trae? Mira. Mira nada más cómo la trae parejota.
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0: creen?
1: ¿Qué pasó?
0: ¿Qué creen?
1: ¿Qué pasó?
0: Pues bueno, ya fue confirmado por la CONCACAF que el Monterrey siempre sí está en las semifinales de la Leagues Cup. Había un rumor por cuestiones de cómo se maneja, cómo está la regla, cuáles son los factores que permiten a un equipo llegar a donde muchos quieren llegar, que es a permanecer o a jugar la CONCACAF, la Liga de Campeones de la CONCACAF, la CONCACAF Cup. Esa se la llevan los primeros lugares, los campeones y los segundos lugares de la liga en los últimos torneos. Y hay tres boletos que se van a sacar, o mejor dicho, se sacan de la Leagues Cup. El primer lugar, el campeón de la Leagues Cup, va a la CONCACAF. El segundo lugar, o sea, el subcampeón. Y el tercer lugar también va a la CONCACAF. Esto, agradeciendo al América y al Toluca, que ya están clasificados, entonces ceden los lugares a dos que van a estar en la parte de abajo del ranking de la Liga MX, que viene siendo el equipo de Pachuca y el equipo del Monterrey. Quedan los dos clasificados para la CONCACAF, aparte de Pumas, Chivas, América, Toluca, Tigres, y me falta uno ahí volando, Toluca, Pumas, Cruz Azul. Entonces, esos seis ya están clasificados, faltan tres boletos, de los cuales ya dos están ocupados, uno para Monterrey y uno para el Pachuca. Queda uno más que es el que va a quedar volando, pero por lo pronto esa duda que estuvo en las últimas horas o en los últimos días de que si Monterrey entraba o no por culpa del Pachuca, sí señor, el equipo del Monterrey está en las semifinales de la Leagues Cup y eso agradece y llega a estar a participar en los equipos que van a estar compitiendo en la CONCACAF, en la Liga de Campeones de la CONCACAF.
1: En otro orden de ideas, hasta en las mejores familias.
0: A ver.
1: Harry es el hijo.
0: ¿Compañero?
1: No, güey. No. Harry es el hijo de del príncipe Carlos,
0: okay.
1: Del rey Carlos, ajá, de allá de España. Y ya ves que ellos decidieron dejar de todo el protocolo, dejar de todo el tipo de realeza. Dijeron, ¿sabes qué? Yo ya no quiero lo que le pasó a mi mamá, o sea, no a mi mamá, a la mamá de...
0: Ay, pues
1: a
0: la mamá de...
1: la señora. Y entonces ellos dijeron, no, nosotros queremos tener una vida normal, chalala, chalala. Pues sí, hijo, mi mamá, que siempre no.
0: Ajá.
1: Harry y Meghan es su esposa, se despiertan de su sueño y van a regresar a Reino Unido, donde aprieta...
0: No chorrea.
1: El príncipe Harry y su esposa Meghan regresaron el día de ayer a Reino Unido, 6 años después de alejarse de la vida institucional de la corona y establecerse en California acompañados por sus hijos, los duques de Sussex.
0: Ajá.
1: Ok, regresan sin recuperar funciones oficiales y en medio de una relación familiar que continúa marcada por las diferencias. Güey, allá a los niños cuando tipo desde que nacen, ya les están poniendo de que no te puedes llenar de papilla.
0: Pues es que era lo que querían, o sea, que no tener esas responsabilidades. A lo mejor...
1: Ellos no. Sí, vaya, Harry y Meghan dijeron no, o sea...
0: Por tu mejor, te acepto o regrésate aunque no tengas esas responsabilidades, o sea, ¿sí me explico?
1: ¿A ti te gustaría vivir así?
0: No.
1: O sea, sería como un palacio...
0: Mira, es que
1: como
0: ellos
1: una
0: están acostumbrados, güey.
1: Por ejemplo, Guillermo.
0: Tú tienes una libertad que ellos no conocen, por ejemplo.
1: Por ejemplo, cuando a mí me hablaron allá de Reino Unido y me dijeron, dime la qué onda, pues, o sea, quédate aquí. Dije, no, a mí me gusta, pues, acá el Manhattan y me gusta acá el barrio.
0: El Pilos.
1: Sí, el Pilos, o sea.
0: El Reddit.
1: Digo, sí lo pude haber hecho, ¿sabes? Pero no es para mí, compañero. No es para mí, está bien cañón. Yo sigo muy de cerca estas historias. Ahora está como la reina Leonor y Sofía, que son
0: Leonor
1: se llama. Leonor. Cállate, que no digas nada porque va a ser la nueva reina de España.
0: Ya, ahí les presento. ¿Quién llegó? ¿Quién crees que llegó?
1: ¿Quién?
0: Leonor. Llegó Leonor.
1: Acabas de decir algo muy importante. Están acostumbrados a ese estilo de vida, ¿sabes? De compórtate y señorita y no digas ni un güey y tiki tiki y la fregada. Pues claro, o sea, uno pues, nació en el barrio que es realito. Pues.

0: acaso, no barrio, pero ahí es como que, y que se pusieron de vestido, y que traerá el mismo pantalón, imagínate como yo me traigo el mismo pantalón, no,
1: te
0: no.
1: traigo un mes con el mismo pantalón.
0: Pues Harry y Meghan, donde aprietan la chorrea y regresan a Reino Unido.
1: Qué bueno, estábamos con un pendiente. Qué bueno. Le quiero mandar un saludo a Andrés Tamés y a su esposa Andrea González.
0: Su espocha.
1: Que nos van escuchando, su espocha. Andrea González y mi compa Andrés Tamés, que nos van escuchando. ¡Saludos para Tanix! Que van escuchando. Buenos días, Monterrey. Un abrazo.
0: Los conozco.
1: ¿Eh?
0: Los conozco.
1: ¿Tú a ellos?
0: Sí.
1: Mira, tú a ellos tal vez.
0: Si no los conozco, deberías de hacer una reunión para yo conocerlos.
1: No, gracias.
0: Ay, ¿cómo? Andrea.
1: Andrea González.
0: Qué bonito nombre tiene.
1: Y Andrés Tamés, que nos va escuchando. Un abrazo, saludos, Tani.
0: Saludos, chiquis, con cuidado. Deberías de hacer una reunión para volverme a presentar a tus amigos. Para volverme a traer a tus amigos.
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1: El dirigente de Movimiento Ciudadano, Baltasar Martínez, llamó al Congreso local a privilegiar el diálogo y evitar adelantar negativas al paquete fiscal 2027. El diputado local se pronunció en contra de la postura del PRI y del PAN, que han señalado que el presupuesto 2027 difícilmente saldrá adelante. Baltasar Martínez sostuvo que todavía no se conocen los alcances, proyectos y prioridades que contendrá la propuesta que deberá analizar el Congreso. También recordó las palabras de la diputada priista Lorena de la Garza, quien durante su informe legislativo dijo estar dispuesta a planear el presupuesto si se cumplen los compromisos asumidos por el Ejecutivo Estatal. Martínez Ríos consideró que las diferencias entre las fuerzas políticas no deben estar por encima de los intereses de la población. Asimismo, insistió en que debe conocerse la propuesta fiscal para después discutirla y determinar qué modificaciones requiere. El diputado también cuestionó que el PRI y el PAN conviertan las discusiones públicas en parte de una estrategia electoral al considerar que todavía existe tiempo para conocer la propuesta del Poder Ejecutivo y hacer mesas de negociaciones.
0: Información nacional.
2: La Suprema Corte de Justicia de la Nación resolvió este jueves que serán embargadas las cuentas de Afore, pensionados que no satisfacen las obligaciones de pensión alimentaria. Los ministros de la Corte acordaron que para garantizar el pago de una pensión alimenticia, los recursos acumulados en una cuenta de Afore pueden quedar sujetos a embargo, toda vez que es derecho de las niñas, niños y adolescentes recibir alimentos de sus padres. Asimismo, los integrantes de la Suprema Corte de Justicia de la Nación analizaron específicamente los recursos correspondientes a las subcuentas de retiro, cesantía en edad avanzada y vejez, y concluyeron que su carácter inembargable no puede aplicarse en este sentido cuando existan padres irresponsables que no cumplen con la pensión alimenticia. Para ABC Noticias, Felipe Barrera Jaramillo desde la Ciudad de México.
0: Deportes.
3: La regiomontana Kenia Lechuga avanzó ayer a la final del Campeonato Mundial de Remo que se está celebrando en Ámsterdam. Kenia, dos veces medallista mundial en este deporte, buscará quedarse con el oro en la prueba en la que estará participando. Oriunda de Santiago, Nuevo León, fue la mejor atleta en la primera semifinal femenil de Skull Ligero para clasificar a la final de este torneo, que es en el que se entregarán las medallas. La final será el día de hoy y esperando que pueda obtener un buen resultado, Kenia Lechuga saldrá a competir por esa medalla. Informó para ABC Deportes, Andrés Guerra.
0: Espectáculos.
4: Niurka vuelve a arremeter contra Galilea Montijo. La vedette cubana lanzó fuertes señalamientos contra la conductora durante su participación en el podcast El Grito de la Llorona. Niurka aseguró que Galilea practica la religión yoruba y que mantiene esta faceta en privado por temor a las críticas. También afirmó que la conductora alguna vez le deseó el mal y relacionó sus declaraciones con la muerte de quien, según ella, era su padrino espiritual. Sin embargo, se trata de señalamientos hechos por Niurka y no de hechos comprobados. Galilea ha dicho anteriormente que respeta todas las religiones y ha negado tener un conflicto con la vedette.
5: Ale Burnes para ABC Noticias. 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
1: Redacción y locución, Eduardo Garza.
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2: 8 de la mañana con 11 minutos. ¿Qué pasó, compañero? Ya volví.
3: ¡Qué bueno!
2: Voy llegando.
3: Qué bueno que ya se transformó.
2: ¿Por qué?
3: O sea que...
2: ¿Qué pasó en la mañana a las 7?
3: Se hubiera quedado como estaba. Se le entendía,
2: se le entendía mal. ¿Cómo están, chiquis? Oye, ¿viste lo que pasó en Nepal, en Brasil?
3: Sí.
2: Güey.
3: ¿Brasil?
2: En Brasil, okay. Es correcto. Las devastadoras inundaciones que azotaron Nepal y Tíbet la mañana del miércoles, pues dejaron cientos de muertos. ¿Qué imágenes tan increíbles, como si fuera una película, sabes, de terror, en donde muestran este desastre y gente grabando videos y vamos, se los llevó la avalancha de lodo?
3: Feísimo.
2: Qué horrible, ¿no? Inventes, deja tú. Según expertos y un director del Centro de Estudios sobre Desastres de una universidad, dice que puede haber una segunda y una tercera ola de inundaciones. Evidentemente, dice, aún no lo sabemos.
3: Nepal es China, ¿no?
2: Es China.
3: Digo, ya estoy viendo aquí. Es que ayer yo vi imágenes, pero no sabía bien. Y mi papá me dijo que era en China.
2: Ah, es que sabes que vi la nota del BBC de News Brasil.
3: Ok.
2: Correcto. Sí, Tíbet y Nepal, pero qué tragedia.
3: Reportan 380 muertos, 900 personas no localizadas.
2: Ajá.
3: Incluyendo muchísimos extranjeros que estaban
2: China,
3: ahí.
2: Es China, es correcto, disculpen, es China, tiene razón.
3: Y el desprendimiento de una zona de un lado congelado se desprende y provoca la crecida repentina.
2: Ay, no.
3: De la creciente en este río. Y el resultado son estos: 380 muertos hasta ahorita y 900
2: ¿Y
3: personas
2: cuántos?
3: Desaparecidas.
2: Y contando.
3: Sí, no, no.
2: Y contando. La ola resaltante de agua, hielo y rocas recorrió casi 22 kilómetros en menos de 7 minutos.
3: ¡Qué loco, güey!
2: De verdad, como una película de terror.
3: Te voy a decir una cosa, yo vi las imágenes el día que fue, creo que fue ayer, y yo dije, no lo voy a creer.
2: Ajá.
3: Porque puede ser inteligencia artificial.
2: Sí, claro.
3: Y luego seguí viendo el video y dije, no, ¿sabes qué? No es inteligencia artificial, pero se me hace que es como aire. Yo pensé.
2: Uh-huh.
3: No, a la hora se vino toda la noticia tal cual.
2: Ay, no.
3: Y que
2: no,
3: era
2: una
3: ola de lodo, güey.
2: ¿Sí?
3: Están, perdón por la expresión, pero ahorita están bajo el lodo, güey. O sea, hay muchísimos cuerpos que están abajo del lodo, güey.
2: Qué tragedia, la neta. Sí. Por eso más amamos Monterrey. Olvídense el tráfico, raza. O sea, neta, aquí estamos en la gloria ahorita. O sea, en cuestión de tipo de países, como con todo respeto, ¿verdad? De Irán, de Irak, de que siempre están en guerra y no estoy minimizando el tema del tráfico que tenemos nosotros cositas, pero güey.
3: Es un problema de todos los días, pero no, nuestra ciudad nunca va a tener ese tipo de...
2: Ay, no.
3: De cosas así.
2: Terremotos.
3: Por donde estamos ubicados, claro.
2: Inundaciones de ese tipo, avalanchas, o sea... Está bien cañón, pues bueno, en fin, ahí las cifras siguen contando.
3: Sí, señor.
2: Y pues ni modo, digo, con la pena y la solidaridad, obviamente, pero qué tristeza. ¿Qué me va a contar usted, compañero?
3: Nada, pues seguir los audios, ¡vámonos!

0: me nunca, ¿cómo? ¿Qué?
1: El papá de mi hija y duramos 3 meses de casados.
0: No. Entonces,
1: pues nunca sabes cómo te va a caer la voladora, ¿verdad?
2: Buenísima la voladora, güey.
0: La voladora es buenísima.
1: En mi caso, duré 8 años con mi pareja, el papá de mi hija, y duramos 3 meses de casados. Entonces, pues nunca sabes cómo te va a caer la voladora, ¿verdad?
0: Oye, dijo el alcalde, de San Nicolás, Daniel Carrillo, que van a restringir en San Nicolás acceso a comercios con cascos, gorras y lentes. Para evitar que personas oculten su identidad al ingresar a establecimientos, más de 200 comercios del municipio de San Nicolás se van a sumar a una nueva estrategia de seguridad que va a restringir el acceso a quienes porten casco, gorra, lentes y otros elementos que impidan identificar su rostro.
2: Hasta cubrebocas. Digo, deberían contemplarlo porque sí, van a pensar, no, es que puede estar enfermo. Pues sí, pero se está cubriendo la cara, güey.
0: El programa se llama Ingresa sin lentes, gorra y casco. Fue puesto en marcha el día de ayer por el alcalde Daniel Carrillo, quien señaló que la medida pretende fortalecer la prevención del delito. En una primera etapa, ahí les va, van a participar más de 100 restaurantes afiliados a la Cámara Nacional de la Industria de Restaurantes y Alimentos, así como 140 tiendas de conveniencia. Agua, 140 tiendas de conveniencia, solamente ahorita de San Nicolás, en donde están formando parte de esta iniciativa, que van a colocar señalización en sus accesos para informar a los clientes. Ahora, en los bancos, traca,
2: ¿sí?
0: Raza, te dicen, no entres con lentes, no uses el celular. La gorra sí te la quitan. Yo he visto que sí te quitan gorra. Pero hay mucha gente dentro de los bancos que está hablando por teléfono.
2: Sí. Ya lo del teléfono ya pasó como a segundo plano, pero siguen estando muy, muy, muy estrictos con el tema de las gorras, de los lentes oscuros, de muy cañón.
0: ¿Supiste el robo?
2: Hace como 6 meses andaba yo en una sucursal y andaba yo preguntando cómo hacer un proceso, güey. Y no, que haga, hágalo allá, que hágalo. Y mientras yo esperaba, mientras me atendían, entró una musulmana, güey. Una persona musulmana, si no me equivoco, era musulmán, musulmana, porque era mujer, y venía toda tapada, güey. Y en el banco le dijeron, no
0: puedes entrar. No puedes entrar.
2: Sí, pero es que es mi religión y que, pues, no, y no, y no, y no, y no, y no, y no, y no. Y peleándose porque era discriminación y que, ya sabes, todos los temas de ahorita, güey. Que ya además están esperando que, a ver, qué no les gusta para ponerle un nombre, güey. Es discriminación y la señora en un... Hablaba muy bien español, o sea, hablaba como yo, güey. O sea, bueno, más o menos en español.
0: No se hablaba como tú.
2: Andaba muy trabadita la señora. No, pero digo, o sea, lo hablaba como nosotros. O sea, decías, este vato no, o esta vieja no sé si sea de allá, güey. O sea, no sé cómo es el tema. Pues no entró al banco, güey, hasta que se quitó todo lo que traía en la cara, güey. Eso es importante. Porque si tú lo permites. No, es que soy musulmán y que mi religión y que...
0: Bueno, ahí, si yo estuviera en el tema del banco, o sea, yo diría, enséñame papeles, ¿sabes? Enséñame papeles donde te identifiquen, porque...
2: Pues sí, pero al final de cuentas, aquí estás entrando tapada. Si haces algo, seas hija del papa, güey. O sea, al final de cuentas, estás entrando con la cara tapada.
0: Y aparte es una propiedad privada, o sea, aquí hay reglas.
2: Si no, no entras, güey,
0: No entras y no entras, punto. O sea, esas son las consecuencias de estar en otro país, hermano. O sea, tú vas a China como mexicano y te van a poner un friego de restricciones y las tienes que acatar sí o sí. No vas a decir, no, es que yo soy de México y entonces yo... No nos importa. Entonces, las consecuencias de irte a otro país, en este caso, como dices tú, ¿cómo sabes? Aparte de que estamos ciscados aquí en México. O sea, ¿cómo sabes realmente?
2: En todos lados.
0: Yo lo que haría sería, enséñame papeles, enséñame realmente qué. Pero... Esa es una postura. Y la otra postura es, no entras porque así son las reglas.
2: Quítatelo o no entras, o sea, punto. Yo creo que ni con papeles, güey. Porque donde llegue a entrar y sea musulmana, lo que tú quieras, y haga algo, güey. ¿Quién es?
0: ¿Ahí?
2: ¿Cómo vas con ella?
0: No tienes identificada la persona.
2: ¿No sabes quién es, güey? Sí, sí, por sí, con las cámaras y con los nombres, no dan con ellos.
0: ¿Eh? Está bien cañón, eso es un tema, pero bueno, pues ahora nomás les aviso, prohíben en San Nicolás ingresar a comercios con rostro cubierto.
2: Muy bien. ¿Traes otra notita, no?
0: Yo traigo un chorro de información, nomás que tú no me dejas dar
2: pues
0: información.
2: Pues es que llevas cuatro, entonces no sé si quieres dar otra notita, ¿verdad?
0: Es que lo que pasa es que yo a las nueve yo ya me voy a un control remoto, bendito Dios. A las nueve ya me voy.
3: ¿Ya se va?

0: Ahora sí, regresando los audios, se los prometo. Se los prometo. Regresando ya los audios de ustedes.
1: Pues ponlos de una vez, chiqui.
0: No, tengo el corte. No, otro día.
1: Pero es que yo nada más estaba dando información.
0: Oye, información muy buena. 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
1: Va a haber audios.
2: Son las 9 de la mañana. Son las 9 de la mañana.
0: Ah, ya son las 9 de la mañana.
3: Ya se va. Ya se va.
0: Regresamos, son las 8:25. Todos somos.
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1: Buenos días, muchachos, ¿cómo están? Imelda, ¿qué ha habido, compadre?
2: ¡Buenos días!
1: Todo eso, Imelda, de veras, qué bárbaro. Ah, reporte vial rapidito, Leones y Descubridores, acaba de haber un alcance hace unos 3-4 minutos, entonces ya saben cómo está el tráfico,
2: ¡Órale, gracias, manito!
3: ¡Gracias!
4: Espero ya hayas amanecido bien. Oye, la marcianita esa, que no lo oigan las marcianas, la van a venir a demandar, habla bien feo.
5: Buenos días, Monterrey. Buenos días, Tracatraca. Buenos días, Imeldita. Oigan, una petunta. ¿Ustedes saben cuál es la diferencia entre los tacos cristianos y los tacos católicos?
2: Católicos.
5: No, no saben.
2: No, ¿cuál?
5: Es que los tacos cristianos tienen pastor y los tacos católicos tienen papa. Ah, no.
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0: nuestro WhatsApp es
1: 8180101957.
0: Vamos con audios o va a dar otra información.
1: Yo traigo un chorro de información. Yo soy el periódico andando, fíjate. Soy el periódico hecho persona.
0: Pero en físico usted, ¿eh? De papel.
1: ¿Qué dice la raza, chiquillos?
2: Buenos días, Monterrey.
0: Buenos días.
2: Traca, pues yo aplaudo esa iniciativa de los bancos en San Nicolás de no dejar entrar a la gente con el rostro tapado.
0: Sí, señor.
2: Si no nos dejan a nosotros, mexicanos, entrar con la gorra, te piden que te la pongas para atrás o que te la quites, porque van a dejar a alguien que traiga tapado todo el rostro.
0: Sí, señor.
2: Y ustedes dijeron, ¿o es eso o que se identifique? No, no hay opciones.
0: No,
2: las reglas son reglas.
0: Quítatelo, no puede entrar así.
3: Buenos días, Monterrey. Madre. Oye, una pregunta.
0: ¡Una pregunta!
3: ¿Y si habrá podido subir la nave espacial con tanto peso encima?
0: Se arranó, güey, cuando iba subiendo.
4: Es viernes, que se mechoría.
0: ¡Esa mechoría!
4: Nuestro último viernes trabajando para esa empresa, esos que venden Alaska y que Tokio y esas
1: cosas. ¡Ay, qué bueno!
4: Marcas, echen humo, ya saben.
1: No.
4: A ver, una carnita asada despedida. Y chevechita en la tardecita, qué chuleta, dijo mi compadre, con arroz.
0: Ay, qué rico, vato, disfruta tu momento,
1: que te vaya bien, cuídate.
0: Mucho éxito, papacito, te queremos.
1: Oli.
5: Oiga, muchachos, buenos días, ¿cómo están?
1: Buenos días.
5: Entonces llegó un compadre con el otro y le dice, ay, compadre, me acabo de picar una víbora. Y le dice el otro, ¿cobra? Dice, no, me picó gratis.
1: Hola.
6: Hola. Buenos días, Monterrey. Sí, se me hizo tarde porque hoy lo tomé de vacaciones, pero como buena mamá mexicana, tengo que llevar el material de la niña al kinder a las 10:30. Buena. Y ando consiguiendo cosas todavía. Chinchetas.
1: Apenas tú.
2: Un periódico, pero muy remojado.
0: Dice aquí, la nave de los marcianos subió en primera.
7: Buenos días, traca traca. Buenos días, Imeldita. Oye, acabo de notar lo milagroso que es hacer un comercial o hacer un control con ustedes.
1: ¿Por?
7: Porque a ti, traca traca, se te quita lo trabado, no te trabas nada. Imeldita llegó marcianescamente en la mañana, nomás una hora antes de ir al control se le quitó.
0: Que veas, güey, son mágicos.
8: Se arranó.
1: De los creadores.
8: Pues saquen las palabras prohibidas.
1: De los creadores.
8: Chingüetas.
1: Chinchetos.
0: De los creadores de Pantaleta. ¿Qué crees?
1: ¿Qué?
0: Se arranó.
1: Se arranó, güey.
0: De los creadores de Pantaleta. ¿Dónde iba a arrancar la nave?

0: Cierto.
1: Buena, buena.
0: No le diga nada a mi comadre, no le diga nada.
1: Dice accidente vial en la avenida Leones, a la altura de la rotonda. Hola, ¿cómo estás? De las casas. De oriente a poniente, esto en el carril del medio. Choque de dos camiones. Choque de dos camiones. Empieza el tráfico. Tomen la lateral. Repito, accidente vial en la avenida Leones, a la altura de la rotonda de las casas. Esto de oriente a poniente, de aquí para allá.
0: De aquí para allá.
1: Ajá. Ok, en el carril del medio. Chocaron dos camiones.
0: Por la lateral.
1: Se está haciendo el tráfico pesado. Tomen la lateral, ¿ok?
0: Perfecto, ahí gracias. Esta información.
1: Gracias. ¿Qué dice?
2: Buenos días, Monterrey. Sí, esa nave era de primera. Porque no alcanzó a entrar la segunda. No levantaba, no despegaba.
0: Oye, pero no nos grites, hijo, con ese vocerrón que tienes, ¿eh?
3: Son dos camionetas. Dos camionetas, una pick-up y una tipo okay. sub.
1: Ahí está. Una de pasajeros y una camioneta.
0: Ay, ok. Gracias por el reporte.
2: Bueno,
0: gracias,
2: papi. Bueno, y los de Leones no pudieron haber chocado en otro lado. Precisamente tenía que ser ahí.
0: Y
2: ahora,
0: ahí.
2: Dos camiones. ¿Qué andan haciendo dos camiones a esa hora ahí, hombre?
0: Ay. No pudieron haber chocado un poquito más adelante. No, en la rotonda de las casas.
1: No pudieron haber chocado en Aldama, güey.
0: En la rotonda de las casas donde se pone horrible. No, hombre, qué bárbaros.
1: No pudieron haber chocado allá en Ciudad Mierda.
0: Ay, ya, ni Iturbide.
4: Buenos días y maldita.
1: Saludos, Brent.
4: Hoy quisiera que me felicitaran porque es mi cumpleaños.
1: ¡Ah, oh, felicidades!
0: ¿Cómo se llama, chiquis?
1: Brenda. Creo que se llama Brenda porque aquí está grabada como Brent. Ah. Entonces, Brent.
0: Saludos. Happy birthday.
1: Happy birthday, preciosa. Que te la pases, Bombix. Te queremos mucho.
5: Buenos días. Canción del sábado. Tragos de marrón.
0: Oye, el otro. Espérate. Ay, Fer.
6: Se descuaringó.
0: Descuaringó. Se
6: descuaringó. Se descuaringó.
1: No es. No, y no lo dice bien.
0: No lo dice bien.
6: Se descuaringó.
1: No.
0: ¿Cómo es?
1: Se descuajirán.
0: ¿Se descuarrigó?
1: No, se descuají.
0: ¿Garó?
1: Se descuajingaró.
5: Que te la pases, Bombix.
0: Bombix, dijo el vato.
1: Que te la pases, Bombix.
7: Descuajaringó. Descuajaringó.
0: Se descuajaringó. Ándale.
7: Descuajaringó.
1: Descuajaringó.
0: Es correcto.
1: Se descuajaringó.
8: Ya le diste café a la señora. Ya me volteó el mapa mundi. Me puso Nepal en Brasil. No está falta que desviva a alguien que sí está vivo. Y reíba alguien que ya esté desvivido.
0: Descuajaringó.
1: Descuajaringó. Ah, sí lo dije bien. Descuajaringó.
9: Se descuajaringó. Traca, traca.
0: Ándale. ¿Y qué significa eso?
1: Pues que se desvió toda.
10: Mariposa del amor.
1: De los creadores de Pantaleta. Ahora sí, ahí les va.
10: Muchachitas.
1: De los creadores de Pantaleta.
11: Es que le dije así porque se batalla demasiado.
1: De los creadores de Pantaleta.
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0: Ay,
13: buenos días, buenos días, acá Traca y Melda. Canciones de sábado.
0: Ah, la vieja danza. Las días, tres
14: Monterrey.
0: Es eso. Ay, ansia.
14: Buenos días, Monterrey. Se descuajaringó.
1: Ahí está.
0: Se descuajaringó.
1: ¿Se qué, verdad?
0: Se descuarangiringo. Cuarangiringo.
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7: ¿Qué?
8: ¿Se escucha?
7: Permíteme, ahí voy, permíteme, ansia. Ahí voy.
8: Bueno, ya se acabó el chiste.
7: ¡Dime!
8: No se puede. Así no es, bye. ¿Sí?
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8: Hoy, ¿cómo te caería? Abrázame y bésame. Aquí está Jennifer y los Jets.
7: Ah, Mosca.
8: Oh, yeah.
7: Oh, yeah.
8: Oh, yeah.

0: Después de esta rolita de Jennifer Peña, nos vamos al Mega Trafical presentado por Mega Raza.
1: Es correcto, para que empiecen a mandar su nota de audio, 8180101957.
0: De volada, 8180101957. Ya viene el Mega Trafical presentado por Mega.

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1: Vámonos al Mega Tráfico presentado por Mega.
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0: déjalo saber. 818-0101-957.
1: Vamos a bailar. Dice choque en la avenida Concordia, sentido hacia Podaca, frente a Plaza El Mall. Así se llama.
0: Ok.
1: Gracias, gracias por el reporte. Vámonos, el Mega Trafical presentado por Mega.
2: Buenos días, Imelda. Buenos días, Traca Traca.
0: ¡Oli!
2: Se descuajaringó la pajarilla porque Mary Poppins no dijo súper califragilístico espialidoso. Bonito día.
1: ¡Ah, güey! ¡Hombre, el paracatico! ¡Paraguay, batallo!
0: ¡No podemos con uno, imagínate!
1: El Mega Trafical presentado por Mega.
3: Buenos días, Traca Traca, Imeldita. Reportando Mega Trafical en... aquí, allá y acullá.
0: Ok.
1: ¡Órale, gracias! ¿Dónde está el Mega Trafical presentado por Mega?
4: Y Meldita, Taca Taca Show, Mega Trafical, aquí en Rangel Frías.

0: Bueno, gracias.
1: Gracias.
2: ¡Ánimo, se le descuajaringó la pajarilla. Se le descuajaringó la pajarilla y se le reventó el cuajo.
3: ¡Vueltecita! El Megatrafical presenta por Mega.
1: Hola.
4: Megatraje, maldita, el Megatrafical. Aquí enfrente del Centro Zapatero por Miguel Alemán.
1: Ok.
3: Arale.
4: Un cristiano le pegó a una cristiana. Y pasé también ahí por el de Concordia. Ah, qué bonito golpecito se dieron.
3: Ah,
1: no, no digas eso.
3: No, o sea que estuvo bueno el trancazo.
1: No manches.
5: Muy, pero muy buenos días, Monterrey. Aquí el recolector de basura de Cadereyta, Jiménez Nuevo León. El canal que traemos atrás de nosotros. Pero Brian Barreiro y el Tito López andan arrasando con toda la basura en Cadereyta, aquí en el en la zona centro.
3: ¡Eso!
6: Las cumbres de un verde mezquite.
4: Buenos días, Monterrey, mi tita, traca, traca. Ese Rangel Frías lo acabo de ver hace rato antes de salir.
1: Ok.
4: En la tele, es un accidente, un camión por ahí, se descuajeringó. En el sentido de nuestro padre, por eso tanto de calor.
3: ¡El viajezote!
1: Hoy es viernes.
7: Buenos días, amor.
1: Será prudente.
7: Trafica la lal, se descuajaringó un tráiler. Adivinen en cuál crucero.
1: ¿En dónde?
7: Exacto, Revolución y Chapultepec.
1: ¡Ay, no! ¡Por favor!
3: ¿Dónde está el Megatrafical presentado por Mega?
8: Buenos días, Megatrafical, Constitución,
3: a vuelta como
8: Monterrey.
1: No manches.
8: Cachongo, saluditos,
3: se ve,
8: ánimo.
3: Se ve, porque manda fotos y está totalmente detenido.
1: Ahí en Constitución.
3: Sí.
1: Ay, no.
3: Entrando a Guadalupe, ¿de qué lado?
1: No, no más.
3: Era nomás.
9: Buenos días, Zacatecas. Buenos días, Melita. Megatrafical. Pues ahora sí no hay Megatrafical aquí en carretera Monterrey Saltillo rumbo hacia San Pedro. Y ahí escuché a la primera compañera que se le había desconchiflado la pajarilla o cómo estaba el rollo.
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0: rojo y malo para los dientes. No sé qué.
1: Un ladrillo.
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3: ¡Ahora! Say low.
4: Oye.
3: Ya tú sabes, no hay más nada.
4: Échale para atrás, 41 años.
5: Uh-huh.
4: Una persona que ahorita tiene 41 años, ¿en qué año nació?
5: Ay, no sé. Tipo en el... No sé, me pongo a pensar ahorita en números.
4: A ver.
5: 84. 85.
4: Bueno, más o menos, ahí va.
5: Está bien, no me pidas tanto ahorita.
4: La radio. La radio, así sonaba en 1986. Hace
5: 41 años.
4: 40. Estamos en el 26.
5: 40, ok.
4: Hace 40 años.
5: Oh.
4: Así sonaban las radios.
5: Rolón.
4: Hace 40 años, 1986, era lo que se tocaba en los bares, en los antros, en las discotecas.
5: Discotecas.
4: En las discotecas.

0: para los que somos un poquito más para acá, eso seguro que, que las conocen. ¿Eh? Así sonaba el radio, ¿eh?
1: Un clásico.
0: Un clásico. Así sonaban las radios hace 40 años.

0: qué se llamaba el Chile Mundialista.
1: Fue el año del Mundial de México, 86.
0: La mascota oficial de la Copa del Mundo del fútbol en México se llamaba Piqué.
1: Piqué.
0: Así llamaba, que era un chile jalapeño con bigote.
1: Sombrero.
0: Y un sombrero de charro. Y se presentaba en esos años. Bueno, en ese año.
1: Ese fue el
0: 1986. Obviamente, si la ubicamos, a ver la que sigue. Así sonaba el radio hace...

0: radio hace 40 años. Romántico.
1: ¿Cómo no?
0: Era lo que ponían en los bares.
1: ¿Cuántos no se enamoraron con esa canción?
0: Sí. Una época de oro. Fue el año de la mano de Dios. Durante el mismo mundial, Diego Armando Maradona anota un gol literalmente con la mano.
1: Con la mano.
0: Contra Inglaterra, bautizándolo como la jugada de la mano de Dios, y se quedó para la historia. También en 1986.

0: ¿Podemos dar?
1: ¿Cómo no?
0: Sin duda.
1: Claro.
0: Así sonaba el radio en 1986.
1: Oh, Bon Jovi. Bon Jovi, ¿cómo no?
0: Hace 40 años, así sonaba el radio, así se escuchaba. En 1986 también fue el desastre de Chernobyl.
1: Chernobyl,
0: sí. Que ocurrió una grave falla en una planta nuclear en Ucrania. También en 1986. Para los que son un poquito más grandes, tienen que acordarse de esa época específica. Sí conocemos este Bon Jovi, ¿verdad?

0: Chekla.
1: Chekla.
0: Sin duda.
1: Super Chek.
0: Bueno, claro. Esa, 1986, así sonaba el radio.
1: ¿Qué
2: pasó con Miguel?
1: ¡No! ¡Me cae la boca!
0: ¿Eh? 1986.

0: los famosos nacidos en ese año, Lady Gaga.
1: ¿A poco?
0: Lady Gaga es de 1986.

0: así sonaba la radio, las radios, los bares y los antros, 1986. El video como en caricatura.
1: No, check.
0: Sí,
1: cómo no.
0: 1986. Así sonaba la radio.

0: Rich, ¿cómo no?
1: 1986. Y mientras sonaba esta canción en las radios, se creaban las cámaras instantáneas. La marca Polaroid.
0: Polaroid,
1: ¿cómo ¿verdad? No. Se estaban inventando ese año, güey.
0: Tomabas la foto y salían al instante.
1: Al instante, güey.
0: El cuadrito de la foto. Ajá.
1: Ese año salieron a la venta los primeros disquet.
0: La compu para que se metan a la PC.
1: De 3.5 y había uno de 5 1/4, que ese no me tocó. Pero eran los soportes para poder almacenar algo de información. Algo, porque solamente eran nada, eran documentos. Nada más escritos y...

0: el Super Mario Bros. Y el Zelda. Por primera vez. Y salen a la venta también en 1986 las primeras laptops, o sea, las computadoras portátiles. Época en la que se usaban con unas pantallas muy grandes. Funcionaban todo a base de disquetes y pesaban más de 5 kilos.
1: ¿Alguien trae un disquete que me preste? ¿Te acuerdas?
0: Y ponías una etiqueta y afuera ponías
1: documento
0: tal.
1: Ese video de esa canción fue muy polémico porque habla de la relación tan difícil de un adolescente con su papá. ¿No? Quienes vivían solos. Y fue un video muy polémico en donde pues el papá no podía con la adolescente porque la adolescente, Madonna, imagínate.
0: Digo, sí.
1: Imagínate.
0: 1986.
1: Super check.
0: Significa papá no me molestes.
1: No, papá no me molestes.
0: Papá no me molestes.
1: De eso es el video en donde el papá quiere meterle en cintura a la hija adolescente que fuma afuera, que se echa sus. Ajá. Y porque viven solos. O sea, el papá no tiene mamá. No está la mamá presente. ¿Eh? Y sobre eso trata papá no me molestes. Papa the fridge.
0: Así sonaba en las radios. Hace 40 años. ¿Con cuál te quedas?
1: Híjole, no me digas eso.
0: Ese es el top 5 de las más famosas. Aguas, no las más escuchadas, pero sí las más famosas.
1: Yo me quedaría, está bien difícil tu pregunta, pero yo me quedaría con John Bon Jovi.
0: Es el número 3.
1: ¿Y la 1 cuál es?
0: La primera que puse. Si nos vamos por años, la número 1 en cuanto a fama por el año es la primera que puse. Your Love.
1: Sí, güey, esta está.
0: Sí, ¿no? O sea, hasta el video, o sea, si ves hasta las imágenes, o sea, ve ese momento.
1: Es que The Outfield es. O sea, todas sí, pero The Outfield, esta agrupación que estamos escuchando, es icónica. O sea, la escuchas en los primeros acordes y te vas a los ochentas.
0: Pero bueno,
1: pues
0: la,
1: sí, The
0: la
1: Outfield,
0: cinco, The Outfield. La cinco que pusimos es el top 5, ¿eh? Y los puse en ese orden sin querer, güey. 1, 2, 3, 4, 5. El 3 es Bon Jovi, por lo que mencionabas. El 2 es Berlín. Pero bueno, todo eso sonaba hace 40 años en las radios. Y todavía hay bares, todavía hay lugares.
1: ¡Claro!
0: Que le dan el crédito a la calidad de esta música y la fama de esta música que siguen tocando. Que hay días específicos, los martes de música disco y que los viernes de música disco. Y lo siguen tocando, ¿eh?
1: Y se llenan.
0: Y se llena, güey.
1: Y se llenan.
0: Y se llena. Sí, señor.
1: The Outfield, sí, está bien, The Outfield. Es una banda muy, muy icónica de esa época.
0: Esa canción sonando y tú poniendo los primeros discos compactos con las primeras cámaras de video, las primeras cámaras de fotos, dándole regresar al beta o a la VHS en el regresador. ¿Te acuerdas?
1: Ajá, que era, claro.
0: Que era parte de la video, ¿cómo se? De la que reproducía. Este era para regresar nada más.
1: O si escuchabas el radio, estabas con el play y el pause para cuando saliera tu canción de Outfield o de Bon Jovi o de Madonna.
0: Poderla grabar.
1: Quitarle y ojalá que no hablara el locutor porque tú querías grabar la canción completa.
0: Se quedó totalmente para la historia.
2: Buenos días, Monterrey. Y Melita, traca traca. Hola, señora Rosy. ¿Cómo les anunció el día de hoy? Oye, Peta, con qué buenas rolas en aquel año, la verdad. Yo soy del 84, tenía 2 años cuando estaban de moda esas rolas, pero qué buenas rolas. Sí conozco todas, sobre todo la de Aja. El video ese es considerado de los mejores videos de la historia por la época, están muy adelantados a la época. Si no lo han visto, mírenlo, güey, mírenlo, ese video está muy chido. Pero qué buenas rolas. la verdad.
0: 40 años.
3: Muy buena música, pop, rock, en el 86. Y cómo nos iba en la música norteña y grupera.
0: Uy.
1: No, me imagino.
4: Esa sería otra. No, traca, traca, no pongas esas canciones. Y luego es viernes.
3: En el 86, perdón. Y Mendita ya presentaba a Timbiriche,
1: sí,
3: en la rancherita.
0: Timbiriche.
5: Así se descargaba antes la música, Mendita.
1: Sí, la neta, sí. Sí.
0: Así sonaban las radios y los antros hace 40 años, 1986. Regresamos, todos somos
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2: Te faltó la de Twister Sister. 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

0: tú, Javi, tranquilo. Permíteme, güey. Permíteme. Vamos con los audios de la raza, vámonos. Cuando con 32, ahorita vas, Javi, vas para allá.
1: Oiga, Nimelita, traca, traca. Y luego que estabas grabando la canción de la radio. El locutor, sí, esta canción que está pegando con todo. Chingas, ahí ya te arruinaba toda la grabación.
2: Y eso trae de recuerdos el centro comercial que estaba ahí abajo en la macro.
0: A ver, otra vez.
2: ¿Te acuerdas?
0: Desde acá, desde arriba.
3: Oiga, muchachos, un favor, un servicio social. Hoy, ayer y antier anduvo Nati conmigo y me dice Nati que ella de grande quiere trabajar en La Sabrosita, quiere ser la traca traca de la radio, quiere ser la directora de la estación, quiere saber qué estudiaron, cómo entraron y qué es lo que hacen ahí en la estación, y los está escuchando.
0: Saludos. Saludos, comunicaciones, papá, estudiar comunicaciones y
4: de
0: volada
4: me puse mis lentes de Ray Ban.
0: Cómo no. Con las rolitas.
5: Y una que otra rola de esas las conocí cuando tenía 18 años, compadre, pero fue ahí en el centro de Monterrey. Ahí fue donde conocí esas rolitas ahí. Y una mentada Kimberly.
0: Que antes se llamaba Arturo.
6: Oye, ahorita, lo único que acabas de hacer con esa música es recordarme que ya tengo 40 años, que ya me duelen las rodillas, que tengo que vivir con omeprazol. Todo eso. Y el único que acabas de lograr con esa música.
0: Bueno, vamos a poner el pollito con chismecito, con todos esos datos. ¿Qué les vino a la mente con esas canciones que pusimos ahorita del 86? Digo, no tienes que tener 60 años para que puedas tener recuerdos de algunos bares, de algunos momentos con estas canciones. Entonces nos vamos a ir al pollito con chismecito. Así que empiecen a mandarse nota de audio al 818-0101-957. ¿Y qué les trae a la mente una rolita como esta? ¿De qué se acuerdan con una rolita como esta? Mira, esa. La voy a dejar. Esa, mira. Y eso lo ponemos en el pollito con chismecito, ¡Chismenos! ¿Qué se les viene a la mente? ¿Qué se acuerdan? Regresamos a Buenos Días, Monterrey. ¡No se muevan! Ahora sí, Javi, lúcete, papi. A ver.

Ese Javi la trae, la trae, la trae. Pero mientras, rapidísimo, déjenme les cuento que el pollito con chismecito es presentado por mis amigos del Pollo Loco. 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Son las 9:35, regresamos. Pollito con chismecito, presentado por el Pollo Loco. A ver qué se les viene a la mente con estas rolitas que pusimos ahorita. ¿De qué se acuerdan? Chismenos en Pollito con Chismecito.

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0: Y regresamos con el pollito con chismecito, presentado por el Pollo Loco. Órale, notas de audio 818-0101-957. Regresamos.
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15: ¡Vámonos! El Pollito con Chismecito presentado por el Pollo Loco. Ahí te va, ahí te va, ahí te va, ahí te va, ahí te va, ahí te va. El Pollito con Chismecito, presentado por el Pollo Loco en Buenos Días, Monterrey. ¡Los escuchamos!
16: Pollito con Chismecito, compadre. Me acuerdo de un bar que era muy tranquilo allá por Villagrán. Se llamaba El Infinito, compadre.
15: Muy tranquilo.
17: Hay un video ahí por Facebook, Traca Traca y Meldita, donde le preguntan las edades a toda la gente que va pasando ahí por Morelos y por la Macroplaza. Se ven bien madreados, aguas, aguas. No sé por qué o qué tenían aquellas generaciones a comparación de las de ahora. Y recordando también las maquinitas ahí que mencionaban, las de abajo de la Macroplaza. ¿Quién no se acuerda?
15: ¡Bueno! ¡Gracias, Benito! ¡Pollito con Chismecito!
18: Ya viene septiembre, mes de la patria.
6: Traca, traca, show.
15: ¡Saludos, gordito! ¿Dónde está el Pollo Loco? El nuevo está en la puerta. Es el nuevo.
8: Me tengo el chismecito. Me viene a la memoria con esas canciones. Cuando empezaba en el gimnasio y ponían una estación, no voy a decir cuál, pero siempre tenía esas canciones. Era una hora de programación o dos. Se le van a repetir esas canciones.
15: ¡Qué delicia, compadre! ¡Qué delicia!
6: Buenos días, Monterrey. Buenos días, traca, traca. Y
15: me... ¡Pollito con chismecito!
6: No, hombre, me hiciste que me acordara de mi primo que según las cantaba, no se le entendía ni madre, pero según él las cantaba.
15: ¡Saludos, gordón!
18: Buenos días, Monterrey. Oye, traca, traca, y esa niña que quiere ser como tú, tendrá las petacotas como el traca, traca.
19: Traca, traca. Traca, traca. Transpórtame a aquellos años con una bonita canción. Big Boy, mis ojos lloran por ti.
20: Muy buenos días, Simonita Teca Teca. Con esos ritos me acuerdo mis primeras tomadillas, que no había como hilos que ahí voltearan. Noches de variedad.
15: Noches de variedad. ¡Ay, güey!
21: Traca, traca, traca, traca. Pollito con chismecito. Déjame te paso el chisme. Que acabo de salir del consulado y me aprobaron la visa. ¡Yeah!
15: ¡Vámonos a macalear! ¡Felicidades, preciosa! ¡Qué chidote!
22: Pollito con chismecito. El centro comercial que estaba debajo de la macro. Ibas ahí a las chispas, al rayar la luz de neón y todo eso. Y luego de ahí te ibas a Juárez y Matamoros al pollito con arrocito y con frijoles. ¡Ay, qué delicia!
15: ¡Al pollito loco, pollito loco, pollito loco!
23: Traca, traca, ¿cuántos no se pusieron una corbata en la chompa y agarrando la escoba como guitarra con esas rolas?
15: ¡Pollito con chismecito!
24: Traca, traca, compadrito, yo me acuerdo, no sé por qué, pero en aquellas épocas del el mundo disco, compadre, Club Cedros, ahí con el recta, con el CCTape.
15: ¡Los saludos! ¡Pollito con chismecito!
25: Canciones, se me viene el olor a brillantina del pelo y al perfume de la bota, junto con el peine atrás de los señores.
15: ¡Qué buena! ¡Pollito con chismecito!
26: ¡Pollito con chismecito! Me acabo de aventar un broncón. Le acabo de partir el queso al carro. ¡Ay, ay, traca, traca! ¡Le pegué a mi carro, traca, traca!
15: ¡Hombre, güey! Y no el tiempo es valiosísimo, güey.
27: Mister Petacas, como dicen, recordar es volver a vivir.
15: ¡Sí, señor! ¡Pollito con chismecito!
28: De los creadores de Pantaleta, las chispas.
15: ¡Se quedó, güey, las chispas!
29: Traca, traca, yo soy de una generación más nueva, ¿verdad? Pero oyes ese tipo de rolas y te suben la... las ganas de jalar, va, te animan el día, va. Buenas rolas, va. Yo no soy de esa generación, pero pues me gusta.
15: Ahí está.
29: Junto con la de Guns N' Roses, la y varias, ¿verdad? Pollito con chismecito.
15: Pollito con chismecito.
30: Esa tal Kimberly antes se llamaba Fabián. Era mi amigo, estaba conmigo en la secu.
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0: aquí. Buenos días, Monterrey. Que tenga un viernes exquisito, sabroso, muy, muy rico. A las 3 nos escuchamos en el Traca Traca Show. Compañera, ¿dónde anda? ¿Qué anda haciendo?
1: Me salí de la cabina, compañero. Me salí de la cabina, compañero. 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

0: ¡Vámonos, muchachos! Así iniciamos esta mañana. Aquí está el 110, los Mier. Los Mier, los hermanos Mier.
1: ¡Fórmete, fórmete!
0: ¡Hoy, Gerardo, el 110, güey! Vamos a bailar 110. Vamos a ir haciendo una fila y así como el 110. Los Mier, dame razón. Los Mier, dame razón de los Mier. Ya, mucha risa, ¿no? Mucha risa. Son las 10 de la mañana con 5 minutos. 10 de la mañana con 5. 10 con 5. Súbele a la sala.

0: Hoy vamos a hablar del Chavo del Ocho. Con el Chavo del Ocho aprendí. Hoy vamos a platicar. No me puedo concentrar al ver. Ay, las galletas de animalitos estas. Con el Chavo del Ocho aprendí. Ay, qué horrible cantaba Chespirito, güey. Qué horrible cantaba. Ahí va. Pa' muestra un botón. Ahí va.
1: Muy bonito tener muchos.
0: Ah, está bueno.

0: vamos a hablar. Hoy vamos a hablar de esto. Con el Chavo del 8 aprendí. Espérenme. A ver. Vamos a buscar esta música. Aquí está. Hoy. Del Chavo del 8 aprendí. O de Chespirito, mejor dicho. De Chespirito aprendí. Ahí les va la primera. De Chespirito aprendí que la venganza nunca es buena. Mata el alma y la envenena. De Chespirito aprendí.
1: Monstruo, con el Chavo del 8 aprendí que la venganza nunca es buena.
2: Ah, te la gané.
1: Mata el alma y la envenena.
0: Ah, te la gané. Ah, te la gané. Hay que poner mucho porque muchos van a decir que no hay, pero si te pones a pensar, si usas el cerebro por primera vez en tu vida, decía mamá, por una vez en tu vida usa el cerebro, Milton. Vas a poder ver más.
3: Del Chavo aprendí que hay que comer dos veces al año y bien.
4: Otro, con el Chavo del 8 aprendí cómo robarle la vieja a tu compa y a tu otro compa mandarlo a Argentina y robarle el nombre.
0: ¿Ven? ¿Ven? Ese señor sí piensa.
5: Ya lo había dicho, monstruo, ya lo había dicho.
0: Ay, no dijiste nada ya. Con Chespirito, porque hay más cosas de Chespirito que el Chavo.
6: Con el Chavo aprendí que si te portas sí, mal.
7: Te descalabras esos cachetes de marrana flaca.
0: Ay, oye, qué horribles estaban los personajes, ¿verdad? Yo no sé cómo tuvo tanto éxito, si daban miedo, güey. O sea, al verlos es algo así como paranormal. Bien horribles que estaban todos, bien feos, güey.
8: ¡Monstruo, monstruo! Del Chavo aprendí a maniobrar la escoba como lo hacía el Chavo. De eso aprendí.
9: Monstruo, de Chespirito, del Chavo del 8 aprendí que Kiko le tenía envidia. Y eso que el Chavo no tenía nada.
0: Kiko envidiaba el Chavo no tenía nada.
9: Buenos días, del Chavo el 8 aprendí que el agua de melón sabe a Jamaica.
0: Pero dilo completo, güey. Dilo completo.
10: Buenos días, monstruo. Buenos días.
0: Buenos días.
10: Con el Chavo aprendí que hago las cosas
11: sin querer queriendo.
0: Del Chavo el 8 aprendí. Vámonos a música, aquí es el plan. Se llama Al que me siga. 10 con 12, 30 grados centígrados ya en el centro de Monterrey. Yo escucho la Sabrosita 95.7 con el Monstruo.

0: la música del
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0: El plan se llama Al que me siga. Lo más nuevo del plan. 10:15, no estoy solo. Adelante, Imelda.
2: Gracias, Milton. Muchísimas gracias. 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Vámonos contigo allá a la cabina, en la carabina del monstruo.
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0: detenga las bendiciones, es malo. Es malo. No, no, no. Las bendiciones tienen que salir, tienen que correr. Tenemos el día de hoy. Fantasías animadas de ayer y hoy presentan. Hoy tenemos en este bonito programa de Chespirito Aprendí o del Chavo del Ocho, como quiera.
1: Monstruo.
0: Dígame.
1: La verdad, nunca fui fan de Chespirito, ninguno de sus personajes me caían regordos. Yo nunca le he encontrado gracia a eso. Ah, pero caray. Bueno, aprendí algo, que el perro vuelve arrepentido, con el hocico partido y el rabo entre las patas.
0: Lo bueno que no eras fan. Fíjate que eres la primer persona, güey. Ah, no, eres la segunda, güey. Eres la segunda persona que dice que no, que conozco, que no le gusta el Chavo del Ocho. Qué raro, ¿eh?
2: El Chavo del Ocho, tú, monstruo, yo aprendí que doña Florinda no nada más echaba una tacita de café con el profesor Girafales.
3: Muy buenos días, monstruo.
0: Buenos días.
3: El Chavo del Ocho aprendí que no soy flojo, solo quiero evitar la fatiga.
4: El Chespirito aprendí que la gente sigue diciendo que tú y yo estamos locos, Lucas.
5: Monstruo, del Chavo yo aprendí que es bien rico que vengan a tomarse una tacita de café.
0: ¡Ay, esa señora!
6: Monstruo, otra cosa que aprendí de Chespirito, pero con el personaje del Chapulín Colorado, es de que no contaban con mi astucia.
0: ¡Ah! Síganme los buenos.
7: Del Chavo del Ocho aprendí a guitar la tocarra.
8: Con Chespirito aprendí, mi querido monstruo, que las soluciones a muchos problemas es un barril.
0: Fíjate, tienes razón. Cualquier problema se iba para allá.
9: Otro, hablando de los personajes, la primer Patty era de las ficheras, salió en una revista de Playboy.
0: Pero nadie te preguntó. Mira, te voy a volver a repetir. La plática es de Chespirito aprendí. No, ¿en qué otro programa salieron las personas que los actores que salían con Chespirito? ¿Sí entiendes una cosa de otra o no? Si no sabes, güey, lo que estamos hablando, platícalo a alguien en tu casa. Dile a alguien, oye, ¿qué puedo hablar ahí? ¿Qué están preguntando para yo opinar? No tiene nada que ver. Quiero que te vuelvas a escuchar. Ay, güey, pienses tantito, ahí te va. Hoy, caballeros, damas, estamos hablando de Chespirito aprendí. ¿Qué aprendiste de Chespirito?
9: Otro, hablando de los personajes, la primer Patty era de las ficheras, salió en una revista de Playboy.
0: ¿Qué tiene que ver? ¿Qué tiene que ver lo que estamos hablando con lo que dijiste? ¿Qué tiene que ver? Quítenle el celular, por favor, y ya no lo dejen que me marque, por favor.
1: Para el monstruo del Chavo del Ocho aprendí que
10: es que no me tienen paciencia.
0: Ándale, es eso. El otro, ¿qué tiene que ver?
1: Monstruo, ¿qué tal? Muy buenos días.
0: Como que quiere que todos digamos, ay, güey, el vato ese sabe bastante. Sabe mucho de los actores.
1: De Chespirito, o más bien de Roberto Gómez Bolaños, aprendí a callarme la boca cuando habla mi vieja. Eso fue lo que aprendí. Sí, guau.
11: Del Chavo aprendí a guitar la tocarra.
0: A guitar la tocarra.
12: Monstruo, buenos días.
0: Buenos días.
12: El Chavo del Ocho aprendí que el señor Reagan no solo iba a cobrar la renta.
0: Ah, no.
12: También se desquitaba con doña Florinda, siempre se salía acomodando los pantalones. Saluditos, perro.
13: Monstruo,
0: ah, nunca Chespirito vi eso, güey.
13: Aprendí.
0: Lo voy a ver.
14: Hay otro gato.
15: Buenos días, monstruo.
0: Ahí se rió.
15: Chespirito aprendí que no te pueden sacar de tu casa aunque debas 14 meses de renta. Bloquea ese vato, bloquealo.
0: Tiene que ver.
15: De ese tipo de personas no te merecemos, monstruo. No te merecemos.
0: Aquí está Jorge Medina. No, bueno, aquí no está, está su música. Si estuviera aquí, cállate, lo agarro a besos, como siempre. Jorge Medina y Josi Cuen, o Josi Cuen, o como le dije, o José, ¿verdad? Es que le pega la... De ti exclusivo. 10:31 ahora, que no se le haga tarde. 30 grados centígrados en el centro de Monterrey.

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2: Nuestra red de infiltrados informa que, dicen los infiltrados, que la dirigencia estatal y la coordinación de Morena están armando una operación cicatriz con el grupo de corcholatas inconforme con la actuación del delegado del Comité Ejecutivo Nacional, Alejandro Murat. El senador oaxaqueño se reunió ayer con el diputado local con licencia, Jesús Elizondo, y con la profesora Guadalupe Lupita Rodríguez, integrante de la dirigencia del Partido del Trabajo, aliado de Morena e impulsor de Chuy Elizondo. Además, Felipe de Jesús Cantú y Clara Luz Flores salieron a explicar, cada uno por su lado, que, si bien ha habido fricciones en el proceso, la unidad prevalece entre los aspirantes a la candidatura morenista al gobierno de Nuevo León.
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Vámonos contigo allá a la cabina y regresamos a través de La Sabrosita.

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0: música de la fiebre loca. El amor más grande del planeta. Vamos a despedir ya esta activación con Imelda Escobar, que está desde Adosa. 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Adelante, Imelda.
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0: Ay, güey. Hoy es día de los abuelos, hoy es día del adulto mayor. Hoy es día de los abuelitos del adulto mayor. Creo que el día, lo correcto es día del adulto mayor, ¿no? O sea, el Día Nacional de las Personas Adultas Mayores se celebra cada 28 de agosto en México. Nombre de la, también se le llama el Día del Abuelo. Pero el día de hoy es Día Nacional de las Personas Adultas Mayores. Entonces, es de los 60, deja voy a ir a darle un abrazo a Pancho. Es de 60 años para arriba. 60 años para arriba. Hoy, todos los que tengan de 60 años para arriba, voy a darle un abrazo a Pancho. Es de 60 años para arriba. 60 años para arriba. Hoy, todos los que tengan de 60 años para arriba ya son adultos mayores. Que se sigan comportando como jóvenes y que hagan TikTok, las señoras y eso. No, señora, déjeme decirle que ya usted es una adulta mayor. Cuídese. Cuídese mucho. Y pues bueno, esto está mejor dicho, o lo correcto es decir, día del adulto mayor. Porque pues hay muchos adultos mayores que pues nunca tuvieron hijos, ni nietos, ni nada. Para que no se sientan ellos, pues es solamente día de los venerables vejetes. Así. Hoy es día de Día Internacional del Vejete. Así. Ay, güey. Saludos a todos o casi todos los locutores de la banda 93.3. Que hoy es su día. Ya la mayoría ya están. Saludos. Un abrazo para ellos. También a 2-3 de la caliente. También ya son gente grande. Ya son gente ya adulta, mayor. Felicidades. Manden regalos ahí a la banda 93.3. Menos a, creo que todos los cumplen. Todos, es día de todos, menos de la polla. A veces no encoge. Todos los demás ya. Ya huelen al canfor, alcanforina y cosas de esas. Día del adulto mayor el día de hoy y vamos a poner puras canciones. Las invitadas son puras para los abuelitos, puras para papá grande, para recordarlos, para los que no están, para los que sí están.
1: Monstruo, yo no te diría adulto.

0: mayor. Yo pienso que es un poco ofensivo eso. Yo lo ideal sería una persona ya con altos conocimientos de la vida.
1: Sí, ¿alguna canción? Si no, para poner comerciales o unas caricaturas.
2: En las invitadas, monstruo, perfume de gardenia, compadre.
3: ¿Qué onda, monstruo? Oye,
1: ¿alguna canción que podamos poner?
3: Vejete no es cuando alguien se porta mal contigo. Le dices, hombre, eres bien vejete. Ah, no.
4: Y los abuelitos, ya la vida te dirá, de Anthony Quinn.
5: Buenos días, Milton.
1: Buenos
5: para
1: días.
5: Las invitadas. ¿Podrías poner la de perfume de gardenia, por favor?
1: Ah, la señora también.
5: Muchas gracias y bonito día.
1: Señora pidió la otro.
6: ¿Qué tal, monstruo? Oye, ¿puedes poner algo de los Yonix para todos los vejetes?
1: Todos los vejetes.
6: Saludito a todos los abuelos y a tus mayores.
1: A ver, todos los vejetes, ¿qué canción quiere vejete? Sí, güey, es que se sienten jóvenes. No, ya, 60 años, ya. Ya, contrólate, güey. Muchos andan de novios a los 60. Ya, güey, cálmate. Ya, por favor.
2: Oye, monstruo, ¿qué vejete no es? ¡Ay, vejete, me asusté!
7: Imagínate cuántos abuelitos de esos, monstruo, tuvieron la dicha de escuchar el Festival Inmortal Volumen 1 de...
1: ¡No! Muchos, güey.
7: Y ahorita ya van el 300.
1: Muchos.
8: Otro monstruo, ahí sí me puedes complacer con la rolita de una de Guns N' Roses.
1: ¿Por qué me pides eso si sabes que no lo puedo poner, imbécil? Es como si vas y le pides a Fer Núñez algo de Cadetes, güey.
9: Monstruo, para las invitadas puedes poner el músico chiflado de Rigo Tobar.
1: ¿Esa le gustó a tu abuelito o te gusta a ti? Canciones de abuelito, güey, que hable algo bonito, que le dediques a tu abuelito, a tu abuelita.
9: Monstruo. Ya andamos ahí.
1: ¿Dónde?
9: Llegándole a la vejez, 43 años.
1: Ah, falta mucho, güey.
9: No estamos tan vejetes.
1: No, todavía no.
2: Buenos días, Milton. Oye, para recordar a mi abuelo que en paz descanse, perfume de gardenia le gustaba muchísimo, ¿eh? La bailaba bien sabroso con mi abuela.
1: Y con otras señoras, me imagino también. Pero pues no te iba a invitar cuando iba con otras señoras, ¿no? No te iba a invitar. A mí. Se divirtió lo lindo. Yo por eso, güey, yo voy a cumplir 40, si Dios quiere, el próximo mes. Y tengo, creo yo, 20 años para seguir haciendo bastantes fechorías. Pero ya cuando llegue a los 60, ya, ahora sí. A los 60, ahora sí les voy a decir a mis hijos, ya, por favor, denme un nieto. Hasta los 60, ahorita no, güey, ahorita no. Ágate los hijos que me digan güelito, güey. No.
10: Monstruo, la de viejito verde, Mr. Chivo.
11: Oye, pues era muy extraño porque cada que se iba a bailar a los bajos del palacio se quitaba la dentadura, ¿sabes?
10: Monstruo, buenos días, monstruo.
1: Buenos días.
10: Canciones de vejetes, algo para acordarme de mi abuelo. Los Abson fue en un café.
1: Ustedes quieren que me corran, ¿verdad? Pero bueno, es un día al año. Y hoy vamos a recordar... En ese día del adulto mayor, día de los abuelos, día del adulto mayor, vamos a recordarlos con cariño. La Sonora Santanera, perfume de gardenias. ¡Súbele, abuelo!

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0: hoy, puras. Puras para abuelitos. Para recordarlos. Digo, hay muchos que todavía tenemos la bendición. Yo todavía tengo a mi abuelita todavía. Que está, mi abuelita está más sana que yo, güey, imagínate. A mi abuelita Carmelita le mando un saludo. No ha de estar escuchando esta porquería, pero le mando un saludo a mi abuelita Carmelita. Vamos a recordar el día de hoy. El día de hoy vamos a recordar, o sea, los abuelos. Hoy es día del adulto mayor, no de los abuelos, día del adulto mayor. O sea, vamos a poner el día de hoy las invitadas puras canciones que les gusten a los vejetes. ¿Qué les parece? ¿Qué les parece?
1: Monstruo.
0: ¿Quieres?
1: Buenas tardes.
0: Buenas tardes.
1: ¿Qué te parece ese de mi abuelo? Del manicomio de Vergasville. Está chidote esa rola para todos los abuelitos del mundo, para todos los adultos mayores que no son abuelitos y para todos los vegetetetete.
0: ¿De ese lado qué? Le mando saludo a mis papás. Ah, no, nada más. A ver, no, a ver, si se cuenta. ¿Cuántos años tengo yo? No, todavía no son adultos mayores, güey. Mis papás creo que tienen 57 y 59. Creo yo. Dios quiera que así sea para no llevarle regalo el día de hoy. ¿Sí? Sí, han de tener. Yo creo que mi papá apenas va a cumplir 60 el otro año. ¿Sí? Oh, ya me salvé, no voy a dar regalo, güey. Aparte, ¿por qué le voy a dar, güey? No son mis abuelitos.
2: Monstruo, monstruo, buenos días, compadre. Oye, no sé si se pueda. Hay una canción que me acuerda mucho a mi abuelo, que en paz descanse. Se llama Contigo, de Los Panchos. ¿Sabes? Y... pues ahí para el día de los vejetes, si me puedes poner una, compadre.
3: Oye, monstruo, ¿qué vejete no es? Un saludo para los vejetes de los Tigres.
4: Pues ahorita todo está bien, monstruo, pero imagínate en unos 20, 30 años que digan, vamos con abuelita Brittany, con abuelita Kimberly o con...
0: Ah, quisiste probar tu show aquí, güey. Ah, adelante con el comediante, va. Adelante con el comediante, va a traer un monólogo. Déjate, pues, avísame, güey, que eres comediante, güey, para ponerte aquí música para que entres y todo. A ver. El aplauso para el siguiente comediante. Adelante. Trae un espectáculo. El comiquete. Adelante, comiquete. A ver. Vamos a escuchar su stand.
4: Pues ahorita todo está bien, monstruo, pero imagínate en unos 20, 30 años que digan, vamos con abuelita Brittany, con abuelita Kimberly o con abuelito Justin.
0: Y ya. Fue lo que traía. Fue lo que traía de monólogo. Se le acabó el monólogo. Bien viejo, güey, ese chiste yo lo traía hace como 17 años, güey. Y era un monólogo. Hace como 17 años lo traía. Después de haber escuchado el comediante, sigamos con lo de nosotros.
5: Vamos con que le mande primero el chiste a su abuelita, a ver si le da risa.
0: Yo creo que ya se lo mandó, güey. Yo creo que ya le mandó el chiste a su abuelita y su abuelita dijo, ¿por qué no me he muerto? O sea, así dijo la abuelita, llévame Dios. ¿Por qué no me he muerto para no escuchar estos chistes? Y luego vino con nosotros.
6: ¿Qué tal, monstruo? Buen día, buen día.
0: Buenos días.
6: Para las invitadas, para los abuelos o vejetes. A mi abuelo le gustaba la de Maldito Licor de los Rancheritos del Topo Chico.
0: No hagas pausa, güey, me asusté. Pensé que hacía cierta cosa. A mi abuelito le gustaba la...
6: A mi abuelo le gustaba la de...
0: No. La de... No.
6: Vejetes. A mi abuelo le gustaba la de...
0: 16. Ah, ya, déjenme.
6: A mi abuelo le gustaba la de... Maldito Licor de los Rancheritos del Topo Chico. Ahí se me puedes complacer con esa canción. Saludos, monstruo. Mándame un chifladito. Ándale.
0: Ahí va. Chifladito. Pero, ok, pero imagínate, güey, ahorita, imagínate dentro de 40 años, ¿por qué sigo escuchando La Vaca? Alguien que me diga. imagínate, dentro de 40 años, dentro de 40 años, un locutor va a estar aquí. Yo ya no voy a estar, güey. No creo llegar a tanto tiempo. No llego ni al otro mes. Entonces, va a haber otro locutor aquí. Y va a decir, vamos a recordar a los abuelitos. Entonces, va a decir, dentro de 40 años, los que tienen 20 ya van a ser abuelitos, 60 años. No, oh, pues ya está. ¿Qué canción le gustaba a abuelito? Y va a empezar unas cosas así. Ya no va a haber lo que están pidiendo ahorita.

0: Va a ser raro, ¿verdad? Dios quiere que me dé la oportunidad de llegar. No creo. Sería un milagro. A la vida que llevo, no creo llegar. 40 más tendría 80, no creo, pero ojalá que sí. Para ver qué es lo que va a suceder, güey. Porque pues ya los abuelitos no van a pedir la de Perfume de Gardenias. Que los abuelitos dentro de 40 años son los que tienen 20 ahorita. Entonces los abuelitos de 60 años, dentro de 40 años que tienen 20, van a decir, dile que me ponga ese de Bad Bunny, me acuerdo.
1: Mami, me tienes buqueado. Sí, si fuera la Uru me tuviese parqueado.
0: Se va a poner bueno eso, lo quiero ver. Vamos a complacerles. Hoy en las invitadas son puras que le gustan a abuelito.

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0: Don Leandro. Pasíguate. Pasíguate, Max. Pasíguate. Hay muchas cosas en redes sociales las cuales podemos ver. Y yo no sé por qué, pues, hay tanta estupidez. Que ya hice algo, y estoy neta. Agarro el celular solamente cuando es algo importante. Y yo le digo a mi cerebro, no lo hagas, güey. No lo hagas. No hay nada que... No hay nada. Lo hago por trabajo. Agarro el celular, mucho es por trabajo. Lo agarro. No hay trabajo, lo que sigue. Porque hay mucha estupidez. Fíjate, hay un vato que tiene un perro. Y este perro le compró, es un chavo, y le compró unos botones al perro. Y los botones, en los botones puedes grabar tu voz, ¿ok? Tú pones algo y pues ya, si lo aplasta el perro, pues dice lo que grabaste. Y por ejemplo, el perro anda ahí y el perro de repente le aplasta un botón y dice, quiero ver el fútbol. Y el vato le dice, ahorita vemos el fútbol, pero es la misma voz del vato, güey. O sea, el vato grabó, él mismo grabó. ¿Qué tan solo tiene que estar esa persona, güey? ¿Qué tan solo está ese güey para, pues, grabar y platicar con su perro, pero al final de cuentas se está platicando con él solo porque él grabó cosas? Y le dice el perro, bueno, pero oprime un botón, el perro tiene escuela más que ustedes y que yo. Se nota. Y como que le da señales para que el perro sepa qué botón va a aplastar. Y en uno dice, quiero ver el fútbol. Tengo hambre. Sí. Y luego le dice, sí, ya te voy a dar de comer. No me acuerdo cómo se va el perro. Sí, ya te voy a dar de comer. Tengo hambre. Sí. Y la gente le comenta, qué bonito el perro. Tenía hambre y te pidió. Gente, no sea estúpida. El perro no sabe. El perro está, pues le ordenan hacer algo y lo hace. Y el vato platica con el perro y la gente platica con el perro también. Qué bonito. No me acuerdo cómo se llama el perro, hombre. Es un border collie. Y ¿por qué, güey? El perro no está platicando contigo. El perro no sabe. El perro sabe que tiene que, pues, le dan una orden, pica el botón y dice algo que el vato ya programó, pero no está platicando nadie. Lo que me causa aquí como tristeza es la gente que dice, ay, qué bonito perro, no me acuerdo el nombre, qué bonito perro, lo amo, extrañaba a su papi ya, ay, el perrito quiere comer, dale de comer, él ya quiere de comer. El perro no dijo nada. Es como cuando hay un bebé y empieza a platicar la abuelita con el abuelito, o la abuelita con la mamá, o la abuelita con el papá del bebé. Y la abuelita hace la voz del bebé, güey. Yo veo tan estúpido eso. Agarra a la abuelita el bebé y dice, ándale, mamá, tengo hambre, mamá, tengo hambre, dame de comer, mamá. Y luego la mamá del bebé le dice al bebé, ah, ya tiene hambre, mijo. Sí, mijo, ya le voy a dar chille. El niño no tiene hambre, la que está diciendo es la abuelita, güey. Entonces, ¿por qué empieza a haber una plática fingiendo que el niño está hablando? O sea, la plática la tiene la mamá y su abuelita.
1: Ya tengo hambre, mamá. Mamá, báñame. ¿Ya quiere que lo bañe el bebé? Sí, ya tengo calor.
0: Están jugando, güey. Están jugando al muñeco. Eso es una estupidez. Esa es una estupidez muy grande. A fingir que tú eres la voz del bebé y estar diciendo, hola, ¿cómo están? Es que estoy bien bonito. Yo estoy bien bonito. O sea, hay un adulto que agarra un bebé y empieza a decir, a ver, denme un beso, yo estoy bien bonito. Y luego los demás le siguen la corriente. Ay, no, ¿a poco sí está bonito? Sí está bien bonito el bebé. Ya no está, el bebé no está platicando, güey. Están platicando entre adultos. No están bien de la cabeza, güey. Y vaya que yo no estoy bien, pero yo veo que eso no está bien. Me quedé gorda esa gente, güey, me quedé bien gorda. ¿Qué quieren?
2: Los 20 segundos peores del programa. Ya lo quéalo, por favor.
0: Al del chiste, eso ya pasó hace rato. El del
3: Monstruo, chistecito. Muy buenos días para ti y todo tu amable auditorio. Canciones invitadas de los abuelitos. Piel de ángel de Camilo VI. Le gustaba a mis abuelos.
0: Enséñate a hablar primero.
4: Monstruo, buenos días. Mira, el border collie, o bueno, animalitos en general.
5: los que realmente quieren a los animalitos, no se diga a los perritos, no hablan, pero sí hay que ponerle mucha atención a su lenguaje corporal. Sí, no hablan, como dice el tema, ¿verdad? Los perritos no hablan, pero si ellos se comunican por medio de su lenguaje corporal, sí te pueden comer, te pueden, tienen sed.
0: Sí, pero no estoy hablando de su lenguaje corporal, eso lo sabemos. Lo que estoy diciendo, no sé si entendiste, que hay unos botones y le pican. El perro no quiso decir eso. Y el vato se ponía a platicar con el perro, güey. Qué triste. A lo mejor tú estás solo con un perro. Y hablas con tu perro, güey. Y te entiendo. Bueno, no te entiendo, la mera verdad. Trataré de entenderte que estás solo y necesitas el amor de alguien y platicas con un perro. Porque es lo único que tienes a tu lado. Sí quiero mucho los animales, yo. Amo a los animales. Tal vez podría hacerle un cariño a un animal. No tengo yo animales en mi casa, güey. Porque para mí es muy triste aquellos que dicen, yo amo a los animales, llamo a mi perrijo. No lo amas tanto, porque lo tienes encerrado. Creo yo que todos somos libres para correr, para brincar, para hacer lo que queramos. Y un perro, güey, que esté encerrado, así lo tengas en clima y todo, el perro no nació para estar en clima ni encerrado. Y hay perros que tienen que tener que correr, caminar, y no lo hacen, lo tienen cerrado. Entonces no los quieres. O sea, están en una cárcel, güey, los animales, ¿verdad? Oh, quiero mucho yo a mi perro, y aquí está en un cuarto de 4x4. No, pues no lo quieres. Lo que hablamos es de los botones, güey, de los botones del perro y de la gente que habla, que se hace pasar por los bebés.
6: Fueron cabaret.
0: Ya pusimos una de las sonoras.
7: No tienes animales en tu casa, pero tienes a Yescas ahí.
8: Quieres tanto los animales que platicas mucho con nosotros. Gracias.
9: Ese perro se llama Bowie, ¿no?
0: Bowie. Vamos a buscar a Bowie. Y el vato platica con Bowie. Y la gente le sigue la corriente, pero el perro, pues, no sabe, güey. Y este güey se está haciendo de dinero gracias a un perro que está entrenado y que le pica un botón y habla. Ahí va. Yo lo que veo es que...
10: Digo, ¿para qué? El programa ese, como dicen...
7: Chupas.
0: Bueno, eso lo dijo el perro.
7: Chupas.
0: Eso lo dice el
10: Estoy
0: perro.
10: Estoy diciendo, déjame te explico, que está tu programa ese favorito de novelesco, como dice el dicho. Ese es el bicho. Yo dije, como dice el dicho.
0: Y traen monólogo y todo.
10: Ese es el bicho. Yo te estoy diciendo como dice el dicho.
7: ¡Cámbiale!
10: Sí, lo voy a cambiar. Pero, o sea, no confundas dicho con bicho. ¿O por qué? ¿Por qué piensas?
0: Y así se la lleva el vato. Es un vato triste, güey, que no tiene a nadie en la vida más que un perro. Y le compró unos botones para que le hablara el perro. Pero él grabó, o sea, su propia voz. Y la gente le dice, ay, qué bonito Bowie, ¿quiere ver la tele? No, oiga, no quiere ver la tele el perro. El vato le da una señal. Eso es lo que usted pierde el tiempo en internet. Por eso yo dejé de verlo, güey. Ya no quiero.
7: Pobre vato, idiota. Está peor que el show de la abuela.
0: Pero tú cómo sabes si no tienes para contratarlo, güey. No te alcanza, no te da. No te da, güey, no te da. No me alcanzas, no me completas. Por más que quieras, no me completas. Nunca lo has visto, güey. Aquí están los dos carnales. Se llama De Todas y De Nadie. 11:45.

0: Le mando un saludo a Paola Caballero, una de las abogadas más mejores, las más, de las más mejores.
1: Pues seguro te sacó ayer.
0: Ya, varias veces, abuela, varias veces me ha sacado de la Alamein. Y de otras cantinas. 11:48, ya regresamos. Escuchas al monstruo en La Sabrosita.
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¡Emilio! ¡Sí! ¡Vámonos con el Carioca Sabroso! ¡Carioca Sabroso! ¡Ay, qué bonito! Yo bien.

Tenemos karaoke sabroso. Vámonos con esto. Vamos a empezar bonito esta mañana en el karaoke sabroso. Hoy no más. Vamos a iniciar con esto. El aplauso, por favor, para un servidor. Gracias. No traigan tantito tequila, nada más para cantar.

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1: Ah, se acabó ya. Otra. José Alfredo.

0: La elegancia de la FM. AW Stereo, inolvidable. De José Alfredo Jiménez, te solté la rienda. ¡No!
1: Eres grande, monstruo, eres único.
0: Yo lo sé.
1: ¿Qué orgasmo musical acabas
0: yo
1: de tener?
0: Sé, yo lo sé,
1: al escucharte. Por yo favor, sé, continúa. Quiero un hijo tuyo, es más.
0: Díganme cosas que no sepa, güey. Díganme cosas que no sepa. ¡Ahí va! ¡Ajá! ¿Cómo va a ser? Si nos dejan, nos vamos a querer toda la vida. Si nos dejan.

¿Por qué estás diciendo marcas, güey? ¿Qué dije? Mundo Nuevo. Está aquí en el centro, ese Nuevo Mundo. Como quiera. No lo digas. ¿Cuánto te está

0: si nos... Ya. Bueno, nos vamos. ¿Qué pasó, chato?
1: Otro.
0: ¿Quién es?
1: La Viquina.
0: Bueno.
1: Deleítame con esa hermosa canción y bueno, con tu exquisita y hermosa voz.
0: Ahí va.
2: Monstruo, una de Pedro Infante. Cualquiera de Pedro Infante. Mándeme un monstruo besito y un chifladito, por favor.
0: Ahí va, el monstruo besito. Un chifladito.

0: imagínate, güey, en aquellos años, va a haber una fiesta bien chida, va a estar bien prendido el cotorreo, y llegabas. ¿Qué les ponemos? Es el karaoke sabroso. 818-0101-957.
1: Monstruo, monstruo.
0: Dígame, señor.
1: Una de Pedro y Arena, monstruo. Una de Pedro y Arena.
0: ¿Cómo no? Ahí va. Dice una de don Catarino Leos.
2: Mándame un mostribecito en el mero anisequito. ¿Sí?
0: Ah,
2: monstruo, monstruo. Aviéntate la de Luis Miguel. Échame a mí la culpa. La de Luis Miguel. Como solo tú sabes hacerlo, corazón.
0: Ay, güey. Habían pedido primero esta. JB, la estación del Barlito, andando en la camioneta en la plaza, saludé a toda la raza.

del señor Servando Cano. Pero ¿cómo voy a odiarte?

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0: Nos vamos con el 1960, dice más o menos así, de los más de las consentidas. Dice más o menos así, de las más consentidas. Ay, güey, ya se acabó. ¿Qué pasó? Ya me voy. Gracias a toda la gente que estuvo con... Gracias.
1: Monstruo,
0: aviéntate la de Ding Dong. No estás viendo que andamos de parranda, güey. Pides Ding Dong.
1: Monstruo, aviéntate la de Ding Dong.
0: Estamos ahorita con Don Catarino Leos, güey. Estamos ahorita con Don Cata. A ver. Oye, güey, estábamos con otra cosa. Y ya sé, ya. Por tu culpa hasta todo esto se paró. Ahí va. Ay, ya no va a cantar nada. ¿Qué pasó? A ver, uno más. Vamos a hacer la oportunidad más. Ya me cansé, güey. Estoy cantando gratis.
2: Monstruo, una de Arnulfo Junior.
3: Monstruo, canta la de la miel amarga, por favor.
4: Monstruo, canta la bota, por favor.
5: Monstruo, la chancla de Antonio Aguilar.
2: Milton.
0: Tengo a Pepe Aguilar, güey. ¿Cómo ves?
2: De un poste de Lorenzo Monteclaro. Monstruo Cho, compláceme con tu hermosa voz cantando Caballo de Palo.
0: No juegues.
6: Monstruo, una cumbia bien movida de antaño. La de los montañeses del Álamo. La mosca, de favor.
0: No, gracias. Ahorita no la traemos esa, güey. Ahorita no la traemos esa. ¡Por eso! Ah, no, ese es otro, ¿verdad? Ese es otro. Ay, a ver. Pues me la aguanta con él. A ver, aquí está.

0: música de Firme, Frontera, Frontera Firme, Modo Difícil. Está el día de hoy con nosotros Jennifer, que viene de Única. ¿Cómo estás, Jennifer?
1: Muy bien, muy feliz de estar aquí.
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0: Perfecto, para que te echen la vuelta el día de hoy. 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Solamente son padres, ¿verdad?
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0: Ahorita llegue ahí a Única de 1:00 p.m. a 6:00 p.m. Nada más llega el abuelito del tracatraca ahí en la entrada, nada más le dice que lo escuchó con el monstruo. Dijo, dígale, oiga, para empezar, dígale, usted es el abuelito del tracatraca, ¿no? Que sí. Bueno, dijo el monstruo que podíamos pasar porque estaba una
1: sesión informativa.
0: Sesión informativa. Y ya les va a decir, ah, sí, pase, porque se tiene el mismo problema. No. Y ya entran ahí, preguntan por Jennifer y ella los va a atender. Ahí vas,
1: claro,
0: a estar,
1: que sí,
0: ¿verdad?
1: Vamos, ahí voy a estar.
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0: Gracias, Jennifer.
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5: Nuestra red de infiltrados informa que, tal como se sospechaba, la fuente de los olores a gas, amoníaco y azufre que afectó la zona metropolitana desde hace 2 semanas, es la refinería de Petróleos Mexicanos en Cadereyta. El secretario del Medio Ambiente, Raúl Lozano, tuvo que entrarle al quite luego de que Protección Civil, a cargo de Eric Cavazos, y la Secretaría de Salud, cuya titular es Alma Rosa Marroquín, reportaran que en sus inspecciones no detectaron nada. Dicen los infiltrados que Lozano recibió la encomienda de estar hoy mismo en las oficinas de Pemex en la Ciudad de México, por lo que la misma noche del miércoles sus cuadrillas salieron a realizar estudios, cuyos resultados entregarán a las autoridades federales.
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pisaste el perro. 12:30. Música, aquí está. Isaías Lucerno. Y su grupo, Quilate. Ya no se llama así, ya no se llama así. Yo hacía el doble ese, yo era... Bueno, lo sigo haciendo, sigo trabajando con el doble. Me presento con el nombre de Isaías Lucerno. El doble original, voz e imagen de Isaías Lucero, pero yo Isaías Lucerno. ¡Échale!

0: Rumbo no era un elefante, güey. Rumbo, el elefante Rumbo. Alguien que me siga el chistecito, por favor. Rumbo, no era el elefante. Bueno, ya nadie me dijo. ¿Se fueron ya o qué? Güey, no se vayan, todavía estoy yo, todavía no llega la botana, ¿por qué se van?
1: Vamos, trocho, ese es Dumbo.
0: Muchas gracias, manito. Muchas gracias. Ese es Dumbo. Ah, ok. Dumbo no es cuando dices, no, la talla es Dumbo, es muy grande.
1: Ese era Dumbo. Dumbo, Dumbo, monstruo.
2: El Dumbo, tú, monstruo, cho.
0: Dumbo no era cuando decía Poncho Negres, Dumbo de amor. Dumbo de amor.
3: Es que como dijiste, es que ya te ibas.
0: ¿A poco?
4: ¿Qué onda, mi monstruo? ¿Cómo estás? Buenas tardes, compadre.
0: Es que sí, ya me iba, güey, pero me regresaron, ¿Qué pasó? ¿A dónde? Ay, perdón.
4: Antes que nada, compadre, quiero felicitarte, compadre.
0: Muchas gracias.
4: Por tu programa, compadre, la verdad.
0: Y eso que no hago nada.
4: A todo dar, no te digo la mala palabra, va, pero se va a escuchar mal. Por respeto a todos los reescuchas y al programa, ¿verdad? A todo dar, compadre, tu programa.
0: Muchas gracias.
4: Mi monstruo. Y aprovechando para ver si me puedes complacer con la de Cortinas Guindas con Marco Marroquín, compadre. Gracias, mi monstruo, bendiciones.
0: Igualmente, un abrazo.
5: Ese es Dumbo, monstruo, Dumbo. Dumbo no es cuando dice, si te empujo, te dumbo.
0: No, ese si te empujo, te tumbo. Esa es otra cosa.
2: Ese es Rombo, monstruo, hecho. Rombo es de amor.
0: Ah, perdón, Rombo. Rombo no es cuando dice a tu novia, te voy a traer un rombo de flores.
6: Monstruo, porque eres un zar de luz, por eso te regresaron.
0: Gracias.
7: Oye, monstruo, Dumbo no es cuando dicen, se me hace que vive por el Dumbo.
0: No, ese Rumbo. Rombo no es cuando dice
3: Rumbo. Rombo, monstruo, ese es Dumbo. Oye, Dumbo dicho, no es cuando dices, me da un refresco en vaso Dumbo.
0: No, ese es Jumbo.
2: Rombo no es cuando le dices a otra persona, mira, ese está bien rombo.
0: No quedó.
8: Monstruo, rumbo no es esa la que sale el pistolero en la selva. Rumbo 1, rumbo 2,
0: no,
8: rumbo 3.
0: No, ese Rambo. Rambo no es cuando dices tu mamá, traete el Rambo de basura. ¿Por qué viene? ¿Para qué va a pasar? ¿Para que la tires?
9: Ese es Dumbo, monstruo, Dumbo. No es cuando dices, oye, ¿por qué Dumbo queda tu casa?
0: No, ese Rumbo.
10: Oye, está con madre. Las películas de Rombo, está con ganas.
0: Ese Rambo, Rambo.
2: Eso es Tambo, idiota. Tambo no es. Uno, dos, Tambo.
0: Ese es Mambo. Mambo no es cuando dices, ay, se me antojó un mambo con chile.
10: Ese es Tambo, animal. Ese es Tambo.
2: Tambo, idiota.
0: ¿Alguien sigue ahí?
9: Rambo no es.
0: ¿Para qué lo cortas, güey?
3: No, ese es Jumbo, monstruo, la talla Jumbo. Oye, Jumbo no es cuando dicen, así como yo le decía con la maestra, que me la llevaba de ride porque me quedaba por el Jumbo.
8: Monstruo, ese es Dumbo, monstruo, el elefante es Dumbo. Dumbo no es cuando le dice una chava, oye, tú eres todo mi Dumbo.
0: A la mano, no sé cuál
2: es. Ese es Mango, idiota. Mango no es alguien que no tiene manos.
0: Ese es manco. Manco no es cuando dices, ven, deposita este dinero en el manco. ¿No es eso? Alguien que me diga, por favor, que me siga el chistecito, nada más que me lo siga, por favor.
10: Monstruo, ¿qué Dumbo no es? Voy a dar la vuelta al Dumbo.
0: No.
5: Ese es un mango. Mango. Mango no es un cantante que cantaba como gangoso.
0: ¿Quién es ese?
8: Ese no sé, es Rambo, idiota, ese es Rambo. Oye, Rambo no es cuando dicen, déjame le llevo un Rambo de flores a mi mamá.
0: Ese es Ramo.
2: Ese es Banco, idiota. Banco no es, ¿de qué color es el vestido? Es Banco.
0: No, ese es Blanco. Sácame de una duda. Vamos a seguir jugando, ya se aburrieron.
8: Ese es Manco. El Manco no es donde se sientan los niños ahí en la escuela.
0: Ese es Banco.
8: Oye, monstruo, dígame, Rambo no es cuando dices, oye, déjame le llevo un Rambo de rosas a mi novia.
0: Ese es Ramo.
11: Monstruo, ¿qué no Dumbo es cuando dices voy para el Dumbo de la fresa de la boca?
0: Ya se acabó. Ya, por favor, ya. ¡Tenemos canción metiche! Pues mira tú, cómo te ríes. Es una canción que no tiene nada que ver con lo grupero, con el regional mexicano, y está de metiche. ¿La quiere escuchar o no la quiere escuchar? Rocío Dúrcal, como tu mujer. Qué hermosa señora, güey.
12: Es lo mejor. Ven, vuela libre, si tú vas.
0: Así me gustan, con cabeza así de calavera.

0: Es normal que yo me ponga un vestido y baile como Rocío Dúrcal con un abanico, güey. De esos de mano. ¿La dejamos o no la dejamos? ¿Dejamos a Rocío Dúrcal o no la dejamos como tu mujer, sí o no? 818-0101-957. Bueno.
1: ¿Te gustan cabezonas? En otras palabras.
0: No, no, no. Monstruo, cabeza de calavera.
2: Sí, monstruo, déjala, por favor.
0: Bonita tarde, corazón.
3: Sí, déjala, gordo. Ya me vi con esa manejando en el tráiler.
4: Buenas tardes, monstruo. Claro que déjala, compadrito. Sería un pecado que salga un idiota diciendo, no la dejes, monstruo. Y al idiota que diga eso, lo bloqueas por estúpido. Pero sí,
5: déjala, monstruo, y manda las bendiciones ahí, por favor.
0: Ahorita les mando las bendiciones, hay que irnos.
5: Déjala.
0: De irnos, se van a ir con bendiciones.
6: Sí, monstruo, déjala metiche, porque ya voy a abrir la estética.
7: Con cabeza así de calavera.
8: Que se quede, monstruo, que se quede.
9: ¿Cómo vas a preguntar, estúpido, si se queda o si no se queda? Déjala.
0: ¡Ay!
10: Monstruo, sí. Déjala, monstruo, déjala.
0: Claro que la dejamos. Esta es la canción metiche, Rocío Dúrcal, como tu mujer. 818-0101-957 es el WhatsApp para que se comunique con nosotros. Estás escuchando al monstruo, el monstruo, el monstruo, el monstruo en la sabrosa.

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1: El olor a amoníaco que llega por las noches al área metropolitana de Monterrey tiene un origen identificado que es la refinería en Cadereyta. Tras el fenómeno hay una planta que arrastra equipo diseñado hace medio siglo con procesos de una generación tecnológica anterior a la que hoy existe. La refinería Héctor Lara Sosa ha enfrentado anteriormente señalamientos por contaminar, procesa crudo pesado tipo maya con alto contenido de azufre. Según un estudio publicado en la revista Proces, este crudo contiene 3.57% de azufre y representa más de la mitad de la producción nacional. Ese azufre es la materia prima del problema y la planta lo contiene con equipo que ya no está a la altura de lo que la tecnología permite. La Secretaría del Medio Ambiente en Nuevo León informó que 2 de las 5 plantas recuperadoras de azufre están en renovación y que los trabajos tomarán todavía 2 años más. Mientras el equipo se pone al día, el azufre que no se procesa sigue saliendo al medio ambiente.
2: Deportes.
3: Quedó definida ya la semifinal para el conjunto de los Rayados del Monterrey en la Leagues Cup y será contra el América el miércoles 2 de septiembre en punto de las 9:30 p.m, esto en California. Con este partido y la eventual final o juego por el tercer lugar, Monterrey llegaría con un calendario cargado al clásico regio, ya que deberá disputar al menos 3 partidos en 8 días antes de medirse a Tigres, y es que arrancaría su actividad el domingo 30 de agosto contra el San Luis, jornada 6. El siguiente duelo será el miércoles 2 de septiembre, solo 3 días después, contra América en las semifinales de la Leagues Cup. La resolución de este torneo llegará el sábado 6 de septiembre con la final y el partido por el tercer lugar. Además, el compromiso de la jornada 7 de la Liga MX contra Querétaro tentativamente tendría que cambiar de fecha debido a que originalmente se disputaba el 5 de septiembre y se empalma precisamente con los partidos de Leagues Cup. El partido contra Tigres será el 12 de septiembre a las 7:00 p.m. Informó para ABC Deportes Andrés Guerra.
0: Espectáculos.
4: Adi Arjona ya se está preparando para llegar al universo DC. La actriz formará parte de Men of Tomorrow, la próxima película de James Gunn que continuará la historia de Superman. Arjona reveló que está siguiendo un intenso entrenamiento físico para el proyecto e incluso aseguró que ahora tiene músculos que nunca había tenido. Aunque todavía no se ha revelado oficialmente qué personaje interpretará su papel, ha generado mucha especulación entre los fans, quienes la relacionan con personajes como Máxima o incluso como Wonder Woman. Man of Tomorrow llegará a los cines en julio del 2027.
5: Ale Burnes para ABC Noticias. 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
1: Pepo, Pepo, baile. En este momento tengo boletos para ti. Contagia. Beli y Beto estarán el fin de semana en La Carpa, la Gran Carpa. Y yo tengo boletos, pero no nada más eso. Son 4 boletos que uno de ustedes se va a llevar, además con su mochila de Beli y Beto y su kit de Beli y Beto. 818-0101-957. Dani, yo quiero mi kit y quiero ir a ver a Beli y Beto. Así de fácil. 818-0101-957. Vamos a regalar a uno de ustedes 4 accesos para que se vayan a ver a Beli y Beto este domingo 30 de agosto en la Gran Carpa. 4 boletos con su mochila de Beli y Beto y su kit de Beli y Beto. En este momento, nota de audio al 818-0101-957. Dani, yo quiero mi kit y quiero ir a ver a Beli y Beto.
2: Me gustan las rodillas.
1: ¿Para qué bailes esto?
2: Las pompitas.
3: Pepo baila así.
1: Y te vas con tu mochila de regreso a clase. Te vas con tu kit de Beli y Beto, que no es por nada. Yo ya le eché el ojo, qué bonito está, ¿eh?
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1: Nota de audio, 818-0101-957. Dani, yo quiero mis boletos para Beli y Beto y quiero mi kit. Quiero mi kit y mis boletos para ir a ver a Beli y Beto. En esta canción saco ganadores y regresando decimos quién gana estos 4 boletos con su mochila de Beli y Beto y su kit para ver a Beli y Beto. ¿Quién te consiente tanto? Nadie, nadie. Dime.

0: Quiero que pongas mucha atención a esto.
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0: Oportunidad para que mandes tu nota de audio al 818-0101-957, pero ya lo escuchaste. Pon mucha atención a todos los turnos en vivo de La Sabrosita, porque en todos habrá sorpresas, así que quédate muy al pendiente. Ahorita se van 4 boletos para irse a ver a Beli Beto este domingo a la Gran Carpa, junto con su mochila y su kit de Beli Beto. Está padrísimo, yo lo quiero, pero yo no me lo puedo ganar. Último, 3-818-0101-957. 2. 2.5. Ah, no, 1.5, ¿verdad? Y los 4 boletos, la mochila y el kit van para...
2: Dani, yo quiero mi kit y un boleto para ir a ver Beli y a Beto.
0: ¡Felicidades, campeón! Ey, mándenme su nombre completo. Me voy a poner en contacto con tu mami. Me imagino que es el WhatsApp de tu mami. Para que venga a recoger sus boletos. Quédense muy al pendiente de La Sabrosita, de todos los turnos en vivo, porque hay muchas sorpresas. Es viernes, andamos muy regaladores. Y tú puedes ser uno de los próximos ganadores. Así que en este momento, ahora sí, iniciamos con la Mega Botana.
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0: ¿Para la Mega Botana qué? Ahora sí, al 818-0101-957. ¿Para la Mega Botana qué? En viernes, buenas tardes. Yo ni lo saludé. Yo llegué con toda la emoción de regalarles estos boletos. Pero ahora sí, ¿para la Mega Botana qué? ¿Para la Mega Botana dónde? 818-0101-957. Dani Treviño, la Conce contigo en la botana desde ahorita y hasta las 3 de la tarde en viernesito.
4: Hola, nene y nani.
0: Hola.
4: Quiero boletos para ver a Beli y a Beto y sobre ahí. Que le encanta ver Beli y Beto.
0: Quédate pendiente, hermosa.
4: Estarían mucho mejor, o sea, estarían demasiado felices para ir a ver a Beli y a Beto.
5: ¿Qué le regalaron a la niña que no tenía brazos?
0: ¿Qué?
5: No sabe porque todavía no abre el regalo.
6: ¡Aponte la bolsa! ¡Aponte la bolsa!
0: Quieren que nosotros estemos cuerda y vean cómo es el jefe.
5: ¿Qué le regalaron a la niña que no tenía brazos? No sabe porque todavía no abre el regalo.
7: Seguimos bailando con la banda.
0: Ay, no.
8: Dani, yo quiero ver a Tracatraca bailando esa canción de mover las pompotas, imagínate.
0: ¿Vestido de qué?
9: Dile a Panchito que ponga a hacer algo al marrano en vez de que esté mandando
0: ¡no!
9: chistes.
0: ¿Para la Mega Botana qué? ¿Para la Mega Botana dónde?
10: Quiero la boleta para ver.
0: ¡Ay! Oigan, quédense muy al pendiente porque todavía hay más sorpresas, ¿eh?
11: Buenas tardes, Conce.
0: Buenas tardes.
11: Para la Mega Botana, que ya fue, unas chuletas en salsa verde, uy, así solitos, la verdad. No quise traer arroz. Y su respectiva agua mineral de naranja, de esa que termina en fiel, así como todos los hombres.
0: ¡No creo!
11: Aprovecho a todos los que están comiendo.
0: ¡Provecho igualmente! Para la Mega Botana, que en viernes, ¿qué se te antoja? ¿Es algo así rapidito, que llegues al drive-thru? ¿O te espera comidita en casa? ¿Te espera un lonchecito? ¿Para la Mega Botana qué? Échale.
12: Hola, hola. Queremos boletos para Beli Beto. Mi niña estaría muy
0: contenta. Ay, preciosa.
12: Mañana es su cumpleaños, entonces nos quedaría perfectísimo.
0: Katy, quédate muy al pendiente de La Sabrosita, oigan. Hay muchas sorpresas. Yo se los adelanto. Ay, mira, el jefe está yendo. El jefe anda yendo.
5: ¿Qué le regalaron a la niña que no tenía brazos? No sabe porque todavía no abre el regalo.
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0: La botana a través de la sabrosita 95.7. ¿Y para la mega botana qué?
1: Mi nani, para la mega botana.
0: ¿Qué?
1: Un aguachilito acompañado de un micheladón, porque es lo único que se amerita y se antoja con este calorcito que está pero bruto. Saludos.
0: Saludos. Está horrible. Oye, que habían dicho que iba a llover. ¿Cuál? ¿Dónde?
2: No, oh, ese men del regalo, del chiste del regalo, se aventó el dominguero. Se pasó de lanza el güey.
0: Deja tú, ¿quién crees que es? Es el jefe.
3: Tengo que cuidar, yo sé que la gente...
0: Por eso te digo, si así está el mero mero, imagínate cómo nos ponemos nosotros, ¿no? Nos piden que nos tranquilicemos. La radio es seria, ya, no hagan esos chistes. Y mira.
4: Nani, ¿cómo se llaman los pantalones que usa Goku? Saya jeans.
0: Ay, ese no era. Ay, no. Lo bueno que a mí sí me gustan los chistes.
5: Hola, Dani. Hola. Yo ya pasé por mi hamburguesa del Rumbo a terapia con mi chiquita bebé.
0: Ay.
5: Saludos.
0: Saludos, hermosa. Provechito. Para la mega botana, ¿qué? ¿Dónde? ¿Con quién? ¿Qué va a tocar hoy viernes?
6: Dani, ¿sabes quién fue el primer bombero de México?
0: ¿Quién?
6: Fue Bomberito Juárez.
7: Crítico, no voy a poder adelgazar.
0: Cate, ya se va, vale, ya es viernes.
8: Te puedes esperar. Si Melda cambió Nepal para Brasil en la mañana.
0: ¿Cómo estuvo eso? No sé.
9: Hola, Conce, buenas tardes. Buenas ¿Cómo tardes? Estás? Oye, Conce, fíjate que llegó Santo Claus allá con los niños de África.
0: ¿Por qué?
9: Y luego les pregunta, oigan, niños, ¿ya comieron? Y le dice el niño, no, pues no hay regalos entonces.
7: Era adelgazar.
0: Para la mega botana, ¿qué? ¿Cuáles chistes? ¿Van a comer? ¿Comieron payaso entonces?
10: Ja, ja, ja. Ese es el aguachile. Se me hace que estar comiendo un sándwich de huevo. Y la michelada ni la de conocer. O sea, ya se has tomado una Pepsi.
0: Se hace envidioso. Oh, tú me mandaste que comiste, ¿qué? Unas papitas. Para la mega botana, ¿qué?
11: Dani, buenas tardes. Ahorita voy a pasar por mi michelada y un cevichito mixto. Para que amarre y empezar.
0: GPI. Para la mega botana, ¿qué? Al 818-0101-957. Yo soy Dani Treviño, la Conce. Y te acompaño en la hora de la comida, del postre y de la botana.

0: qué?
1: ¿Qué onda, Conce, preciosa?
0: Hola.
1: Para la mega botana, un pollito.
0: Crazy Chicken, Crazy Chicken.
2: Hola, Dani, buenas tardes. Pues para la mega botana, una milanesa empanizadita y su espagueti rojo. Eso para los chiquillos. Para mí va a ser a la plancha, porque pues yo sí soy versión light. Y bueno, que tengan buen provecho los que van a comer. Un gusto saludarte, ya sabes.
0: Igualmente, hermosa.
2: Mis respetos para tu trabajo. Me encanta, y pues siempre te vamos a apoyar.
0: Gracias.
2: Felicidades.
0: Gracias, muchas gracias por escucharme, oigan, y por hacerme parte de su botana, de su camino a comprar la botana, a comer. Y qué rico, siempre me antojan. Yo quisiera el paladar del niño para no comérmela también a la plancha.
3: Dani, buenas tardes.
0: Buenas tardes.
3: Oye, ayer fui a comer a un restaurante africano.
0: Ajá.
3: Y no comí nada.
0: ¿Y qué?
3: Restaurante africano y no comí nada.
0: Oh, están bárbaros ustedes, ¿eh? Mega botana de puro payaso.
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0: Dani, Dani, Dani, para la mega botana que me estoy aventando unos taquitos dorados de pollo, lechuguita, tomatito, cebollita y un caguamón. Lindo fin de semana.
1: Igualmente.
2: Oye, Dani, ¿qué le dijo un 3 a un 30?
1: ¿Qué?
2: Para ser tienes que ser sincero.
1: Oh, tan bárbaros ustedes.

0: ¿Qué onda, Conce? ¿Cómo andamos? Buenas tardes. Hola. Para la mega botana.
1: ¿Qué?
0: Aún no hay plan, pero se antoja prender el carbón y luego poner unas caguamones en la hielera bien frías, ¿cómo ves? Y olvidarte del carbón porque está bien frío el calor para estarte acercando.
1: ¿Cuándo te ha detenido eso? ¿Cuándo?
2: Buenas tardes, Dani.
1: Buenas tardes.
2: Un chiste sí ahí, humor negrillo. ¿A qué juegan los niños del Teletón?
1: ¿A qué?
2: A ser Transformer.
3: Y la gente me llama.
1: ¡Ay!
4: Hola, mi Conce, ¿cómo estás? Oye, sácame de una duda.
1: A ver.
4: ¿Qué tan cierto es que el nene Yescas va para la estación que está ahí enfrente? A la que arde.
1: ¡Ay! Pues sabrás tú más que yo no sé nada.
5: Buenas tardes, Nani.
1: Buenas tardes.
5: Y para la botana, mira, unos de deshebradita, bien dorados en mantequita de puerco, con unos chilitos toreados y un refrescote de cola de con en un vasito con hielo.
1: ¡Qué rico! No, se nota que es viernes.
6: Para la mega botana otra vez.
1: ¿Qué?
6: Unos chichos y una coquita. Algo sencillo.
1: Y para que amarre. Para que amarre.
7: Dani, buenas tardes.
1: Buenas tardes.
7: Para la botana, se me está antojando una tortita de pollo.
1: Una de barbacoa, ¿cómo te caería?
8: Dani, yo quiero mis boletos para ir a Beli Beto. Quiero mi kit. Di que sí, di que sí.
1: Oigan, quédense muy al pendiente de todos los turnos en vivo, porque sí tengo varios mensajes que cómo le pueden hacer para ganarse los boletos. Hay que estar pendiente durante todo el día de la sabrosita. Hay muchas sorpresas, hay muchas cosas. Así que pendientes de todos los turnos en vivo. Dice Dani, ojalá llueva. Saludos desde Rinconada Colonial, el rulo de Apodaca. Ojalá, ojalá. O de perdido que se baje el sol.
9: Buenas tardes, buenas tardes.
1: Buenas tardes.
9: ¿Qué hace una vaca arriba de un caballo?
1: ¿Qué hace?
9: Va cabalgando. Saludos.
1: Ese sí me dio risa. Ese sí estuvo bueno.
10: Oye, Nani. Para la botana me acabo de echar un arrocito con tortitas de papa y atún lampreadas y coliflor lampreada. Oye, ¿qué? ¿Tú sabes por qué el tamarindo está en la cárcel?
1: ¿Por qué?
10: Por su culpa.
1: ¿Cómo se saben tantos chistes ustedes?
11: Dani, buenas tardes, Conce.
1: Buenas tardes.
11: Fíjate, Dani, llega una persona a casa de su amigo.
1: Ya, no, aquí la casa de quién sabe quién quedó corta.
11: Pásale, compadre, ¿cómo estás? No, todo bien. Y dice, espérame tantito, y lo de rato le pregunto, oye, compadre, ¿qué es eso que está ahí? Dice, es el perro. Dice, pero no tiene patas. Dice, no, no tiene patitas, así nació. Oye, ¿cómo se llama? Dice, no, pues no tiene nombre. ¿Por qué, compadre? Dice, pues ¿para qué le pongo nombre, compadre? Como quiera, ni va a venir.
1: Ay, tan bárbaros ustedes, de veras. Para la mega botana, ¿qué? Al 818-0101-957. Yo soy Dani Treviño, la Conce, y te acompaño en la hora de la comida, del postre y de la botana.

0: Rosita 95.7 y para la Mega Botana, ¿qué?
1: Buenas tardes, Conce hermosa.
0: Buenas tardes.
1: Pues mira, un bardalito y ya nomás que me traigan la indígena bien helada para la botana. Saludos,
0: qué
1: Conce.
0: Rico. Me encanta que me manden fotos, Mira unos camaroncitos con su cevichito de pescado, el oro verde y un verde, blanco y rojo de tomate, cebolla y cilantrito. ¡Qué rico! ¡Provecho!
2: Oye, Nani. Para la Mega Botana, una mojarrita a las brasas al mojo de ajo. Con una salsita tatemada de chile guajillo con tomatillo. Ay, acompañarla con unas tostadas con quesito. Ay, ay, ay, su buena chelita.
0: Claro.
2: Ya que están de buen humor. ¿Qué sale entre la cruza de un burro y una gata?
0: ¿Qué?
2: Sale toda la gente a callarlos.
0: ¡Oh! Ya le entendí.
3: ¿Qué onda, mi Dani? ¿Cómo estás? Buenas tardes. Para la megabotana, ¿qué crees que
0: ¿qué?
3: Me estoy comiendo? ¿Qué? Puro aire.
0: No.
3: Hoy he hecho la mocha a una entrevista de trabajo, primero Dios. Y no he ni desayunado por
0: éxito.
3: Otras cosas, andar en friega. Bendito sea el Señor. Vamos a darle, a ver cómo nos da. Échame la buena vibra.
0: Eso, tú puedes, mucho éxito, te va a ir muy bien y nos mandas audio de cómo te fue, ¿ok?
4: Hola, Nani.
0: Hola.
4: ¿Cómo estás? Buenas tardes.
0: Buenas tardes.
4: Oye, Nani, ¿qué hacen 18 pan y 3 pirilí? Te lo dejo de tarea.
0: ¿Qué?
4: Respuesta en el siguiente audio.
0: Ay, no. Mucha gente no se cuida. Aquí yo no soy Scooby-Doo para andar resolviendo misterios.
5: Nani, Nani, ahorita voy a comer higadito encebollado.
0: Paso. Paso, muchas gracias.
6: Buenas tardes, preciosa y hermosa Dani.
0: Buenas tardes.
6: Mira, para la botana, un par de maruchan.
0: Ajá.
6: Con mayonesita, le echo champiñones, elotitos aparte, dos huevitos estrellados arriba.
0: ¿Qué?
6: Chicharroncitos de esos de leoncito.
0: ¿Qué?
6: Y un cocón. Así como tipo ramen.
0: ¡Ándale!
6: Pero un marranero que se ve, pero sabe bien sabrosa. Saludos, precioso.
0: ¡Provecho!
7: ¡Nani, Dani! Yo también quiero los boletos para ver y Beto.
0: ¡Precioso! Precioso, preciosa.
8: ¿Qué onda, Dani? ¿Cómo estás?
0: Bien,
8: para la Mega Botana. Ahorita que dijiste torta o que dijeron torta, se me antojó una torta, pero esas que están así como empanizadas. Con embarrado con frijolitos.
0: Ajá.
8: Y ya sea la mitad de chicharrón así medio cruji, chicharrón prensado, y la otra mitad de barbacoa así con rebanadas de aguacate y así su lechuguita y cebolla y unos chiles toreaditos, ahí sí te los dejo a tu criterio. Y pues obviamente puso cococón bien frío.
0: Claro.
8: Oye, aprovechando, ¿tú sabes qué es lo que motiva a la gente deprimida a saltar?
0: ¿A qué? ¡No!
8: Los puentes.
0: ¡No!
9: Nani, buenas tardes.
0: Buenas tardes.
9: ¿Tú sabes qué hace una vaca arriba de un árbol?
0: Oh, ¿esta es la mega casa de los megachistes o qué?
9: Está haciendo leche nido.
10: Era. Es que si le hablo como quieran iba a venir. Tum, tum, tum, tum, tum, tum. Pues no es chiste, pero en la mañana dijo Imelda que como ella vio la noticia de lo que pasó en Nepal en un noticiero de Brasil,
0: ajá,
10: pues que Nepal estaba en Brasil. Yo la vi en una de Argentina y no por eso dije que Nepal estaba en Argentina. Ay, Diosito.
11: Misión imposible. Pam, pam, pam, pam, pam, pam, pam, pam, pam, pam, pam. Pirulí, pirulí, pirulí.
0: Oh, sí, ya sé hambre, ¿verdad? ¿Para la Mega Botana qué?
12: Hola, Nani, ¿cómo estás? Buenas tardes. Para la botana, un filetito de carne con arroz y puré de papa.
0: ¡Qué rico!
12: Y agua natural de limón. Llega un señor y le dice al otro, ¡no! Tu perro mató a mi perro.
0: Me dicen la Mega Botana y luego se avientan los chistes.
12: Dice, ja, ja, ja, ¿por qué? Si el tuyo es un chihuahueño y el mío es un Doberman. Dice, es que se le atoró en la garganta.
0: Ay, no, no, mira, para entretener sus chistes, lo checamos, pero yo sé que un buen plan de fin de semana a veces es ver una película, estar a gusto en la casa, pero imagínate el colmo que se te vaya el internet. 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
14: Y en el Nanidato, esta sección que donde te traemos lo más viral, lo que está en tendencia en redes sociales, aquí a La Botana a través de La Sabrosita 95.7, hay un nombre que una fan, el Malilla, que es un artista, pues, reggaetonero mexicano, así se llama, se apoda. Hay una fan que le puso a su hijo Ethan Malilla. Para empezar, Ethan. Cabe recalcar, es mexicano. Ethan Malilla. Si tú le pudieras poner, o se te hubiera dado la oportunidad, o tal vez sí, de que a tu hijo o hija le pusieras el nombre de tu ídolo, tu ídola, que, a ver, se daba mucho que en las telenovelas, pues a veces habían protagonistas, oye, ¿tú por qué te llamas Betty? No, es que a mi mamá le gustaba mucho Betty la Fea y yo nací cuando estaba la temporada aquí en México. Esos nombres que tú le pudieras poner, le pusiste o quisieras haberle puesto a tus hijos, a tus hijas, de tu ídolo o tu ídola, ¿cuál sería? Al 818-0101-957. El Malilla, ya hay un Malilla, niño, bebé, imagínate. Le van a echar carro en la escuela. ¿El Malilla o el Buenilla? 818-0101-957. ¿Cuál fuera el nombre de tu hijo o hija si le hubieras puesto el nombre de tu ídolo, tu artista favorito, tu actriz, tu lo que sea? Te acompañamos en la hora de la comida, del postre y de la botana. Mándame tu nota de audio.
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0: La segunda hora de La Botana a través de La Sabrosita 95.7. Esta canción me pone de buenas. Y es que ya es viernes. Oigan, en el Nanidato, lo que está viral, lo que está en tendencia en redes sociales, te lo traemos aquí a La Botana. Y ahora hay una nota viral donde el Malilla, que es un reggaetonero mexicano, él pues ahora ya tiene un tocayo. Ya hay una fan que le puso a su hijo Malilla. Tiene otro nombre antes, Malilla es su segundo nombre. El primero es Ethan y el segundo Malilla. Si tú te hubieran dado la oportunidad que a tu hijo, a tu hija, se llamara como tu ídolo o tu ídola, tu actriz favorita, tu cantante favorito, ¿cómo se llamaría? ¿Cuál sería el nombre de tu niño, tu niña, si te hubieran dado esa oportunidad? 818-0101-957.
1: Si actualmente tuviera un hijo, mi querida Dani, le pondría Imelo Gerardo, Milton, Verónico Humberto. Algo así.
0: ¡Verónico! Ese es mi alter ego. Ese nada más sale los fines de semana y de repente. 818-0101-957. Se me está trabando el WhatsApp, oye. Gracias a todos los que están mandando sus notas de audio. ¿Cómo le pondrías a tu hijo, a tu hija, si se hubiera llamado igual que tu ídolo o tu ídola? Yo soy Dani Treviño Laconce y te acompaño en la hora de la comida, del postre y de la botana.

0: Jazzy, ¿cómo le pondrías a tu hijo o a tu hija si se llamara igual que tu ídolo?
1: Chalino de Jesús.
2: Buenas tardes, Nani.
0: Buenas tardes.
2: Pues yo sí tuve la oportunidad de ponerle a mis dos hijos como yo quería que se llamaran.
0: ¿Cómo?
2: Como futbolistas italianos.
0: Ah.
2: Uno Alessandro y el otro Fabio.
0: ¡Ay, pero están bonitos! Esos sí están bonitos. Imagínate, luego dices uno que aquí no podemos pronunciar.
3: Nani, yo al mío le puse Llorel.
0: Ah.
3: Por la película de Superman.
0: Es su papá, ¿verdad?
3: Y no quería a la mamá, pero me tuvo que aguantar. Ella escogió el otro.
0: Pero ¿cómo escribes Llorel? ¿Tal cual como el personaje?
4: El niño le pregunta a su papá, oye papá, ¿tú por qué le haces caso a todo lo que te dice mi mamá? Ah, pues porque ella me dejó elegir tu nombre, le respondió.
0: Ajá.
4: ¿Y valió la pena? Claro que sí, Fernando Goku.
0: ¿Cómo le hubieras puesto a tu hijo o a tu hija o si le pusiste el nombre de tu ídolo?
5: Más nacos no pueden ser.
0: ¿Por qué?
5: Poniéndole nombres de Brian. Todos esos nombres. Ay, no, razón.
0: Ay, no, quería ver tu nombre, pero no salió.
6: Oye, Conce, yo ¿qué? Si tuviera otro hijo, hija,
0: ajá,
6: el nombre de Liam, ¿ese le queda a niño o a niña? O el nombre de niño de Noel, por los hermanos Gallagher. ¿Sí sabes quiénes son o no? Saludos, mi Conce.
0: Saludos, pero no él o sí él. Ah, espérate, mi remate otra vez. No, nada más ustedes pueden decir chistes, yo también puedo.
7: Nani, yo sí tuve la oportunidad de ponerle a mi hija como, no como un artista, sino como un personaje.
0: ¿Cuál?
7: Mi hija es del 2003 y le puse Jimena, como la maestra Jimena del Carrusel.
0: Ah.
7: Aunque la novela había sido en 1992.
0: Ajá.
7: Yo siempre estuve enamorado de la maestra Jimena y así le puse a mi hija. Saludos desde Houston.
0: ¡Saludos! Oye, quiero mandarle un saludo a Daniel, a Jesús y Sergio Garza Fernández que nos van escuchando en el carro. Dice que siempre nos escuchan junto a su mami Mayra.
8: Gracias, Dani. Mándame saludos, no, con eso me conformo mientras.
0: ¡Precioso! ¡Saludos! Que te vaya muy bien en tu inicio a clases. Y gracias por escucharnos siempre en La Sabrosita. 818-0101-957. ¿Tú cómo le hubieras puesto a tu hijo o hija si te hubieran dado el permiso de ponerle como tu ídolo o ídola? O si pudiste. Esto porque en el Nanidato hay una nota viral donde ya el Malilla, este cantante de reggaetón mexicano, pues tiene un tocayo. Ya le pusieron Ethan Malilla a un niño. Una fan le puso Ethan Malilla a su hijo. ¿Tú cómo lo hubieras puesto? 818-0101-957. Yo soy Dani Treviño, la Conce, y te acompaño en la hora de la comida, del postre y de la botana.
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0: escuchas La Botana a través de La Sabrosita 95.7. ¿Tú cómo le hubieras puesto o le pusiste a tu hijo el nombre de tu ídolo o ídola?
1: Onda, Nani. Fíjate que cuando mi hijo nació, mi hijo pues ya tiene 17 años ahorita. Ajá. Cuando mi hijo nació, yo le quería poner Curtis James. Jackson no, pero Curtis James, ajá, sí le quería poner. Por un rapero que me gustaba a mí, 50 Cent.
0: Y terminó llamándose Juan.
2: Nani, bueno, mi hijo se llama Brian. Ajá. Pero es el apellido de Kobe Bryant, del basquetbolista que falleció. Sí. De hecho, se escribe igualito. Muchos dicen, ah, chis, lo escribiste raro. Digo, no, es el apellido del Kobe.
0: Y no era... No, decirle Kobe hubiera sido más difícil, ¿no?, que lo pronunciaran.
3: Nani, ya me imagino al camarada que le va a poner Verónico, ya me imagino la risa del niño.
0: ¿Cómo? O sea que a mi hijo no lo puedo poner igual que yo.
4: Buenas tardes, Nani.
0: Buenas tardes.
4: Oye, no, yo sí tuve la oportunidad y a uno de mis hijos le puse Walter.
0: Ay, obvio.
4: Porque en ese entonces estaba Walter Gaitán en los Tigres.
0: Ay, qué padre, Walter está bonito.
5: Buenas tardes, mi querida Neni.
0: Buenas tardes.
5: Si hubiera tenido la opción de elegir el nombre de mi hijo, le hubiera puesto André Nahuel Guzmán Loera. Oh. Un abrazo.
0: Ya no saben si jugar con el fútbol o salir corriendo.
6: Hola, Dani, ¿cómo estás? Buenas tardes.
0: Buenas tardes.
6: Pues mira, yo le hubiera puesto Gohan de Jesús si tuviera un niño ahorita a estas instancias. Ya no puedo, ¿verdad? Pero pues le pondría así. Saludos, morrita.
0: Saludos. Hay un niño tocayo de El Malilla. Este reggaetonero mexicano, una fan ya le puso este nombre, se llama Ethan Malilla. Y si a ti te hubieran dado la opción de ponerle como tu ídolo o ídola, ¿cómo se llamaría? O si sí pudiste, ¿cómo se llama?
7: Yo le pondría Nahuel, Rafael, Carioca, Guiñac.
0: Todo el equipo ya tuvo 11. ¿Cómo se llamaría?
8: Buenas tardes, Nani. Digo, no, yo no le pondría ningún nombre raro, pero la vez pasada andaba en un río.
0: Ajá.
8: Y andaba un huerquillo y se andaba yendo para lo hondo y la mamá le gritaba, Herbiti, hazte para acá. Yo creo que así le puso nombre por el apellido del jugador Huarte, el Herbiti, pero, ajá, así se llamaba Herbiti.
0: Herbiti, ponle Ever o algo.
9: Conce, pero le ponen nombres así de mía, de franceses, de italianos. ¿Piensan que por eso les van a autorizar la visa o qué? No, hombre, compadre. Si eres acá del topo, de San Berna.
10: Buenas tardes, mi Conce. Buenas tardes.
0: Buenas tardes.
10: Yo a mis dos hijas, las primeras dos, a la primera le puse Hermione.
0: ¡Ay, no!
10: Obviamente por Harry Potter.
0: ¡Qué padre!
10: Y a la segunda le puse Lyra Victoria, por una película que es la de... Ay, no me acuerdo cómo se llama la película. Brújula Dorada, se, ajá, llama.
0: ¡Qué bonito el nombre de Hermione!
11: A mí siempre me gustó la maestra Jimena de Carrusel.
0: Otra.
11: Y también le puse a mi hija Jimena. Siempre quise, su mamá se enojó, toda la vida estamos peleados porque quién se llama Jimena, quién se llama Jimena. Y le dije, la maestra Jimena. ¡Saludos!
0: ¡Saludos!
12: Está como unos comediantes peruanos, creo que son. Y uno de ellos le puso Ronaldinho a su hijo. Se pasó de lanza.
0: 818-0101-957. Yo soy Dani Treviño en La Conci y te acompaño en la hora de la comida, del postre y de la botana.

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3: Dani, ¿cómo estás? Buenas tardes.
4: Buenas tardes.
3: Fíjate, yo no fui así como un personaje o algo. Yo a mi hija le puse Melanie. Ajá. Desde que escuché que Arturo Carmona y Alicia Villarreal así le pusieron a su hija. Entonces me gustó mucho el nombre y yo le puse Melanie.
4: ¿Pero es Melanie o Melanie?
5: No, Nani, te la bañaste con ese de Noé. Bueno, yo le iba a poner Cuauhtémoc, pero no me dejaron. Pero bueno, uno se llama Luciano, uno Emiliano y otro Mariano. Y un día se me acercaron y me preguntaron, oiga, ¿todos sus hijos terminan en ano? Y les dije, no, tengo otro que se llama Próculo.
4: ¡Ay, tan bárbaro todavía!
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0: Yo le pondría a Julio César Chávez por el gran campeón mexicano. Ajá. Si fuera niña, le pusiera Araceli por Araceli Arámbula. De comida me gustaría de comidón o botanón, una milanesa grande de res bien sazonada, bien empanizada, bastantes papas fritas, una salsa de tomate con chile cocida que no pique mucho, nomás para que dé sabor, y de tomar algo que refresque, un clamatito o una michelada.
1: ¡Qué rico! ¡Saludos, provecho!
2: Milton Landa Tracatraca García Hernández.
1: Ahí te encargo las planas, pobre niño.
3: Buenas tardes. O sea, oye, a mí nunca me dejaron o no me dieron la oportunidad de ponerle como yo quería a mis hijas. Ajá. Siempre que me preguntaban cómo se va a llamar la niña, yo les decía Soriana Guadalupe. Y nunca me dejaron.
1: Ay, me muero.
4: Vaya. Buenas tardes, Nani. Mira, pues mi primer hijo fue una niña. Yo soy americanista desde mucho tiempo. Ajá. Y le quise poner América. No, pues luego se actuó la mamá. ¿Qué te pasa? Y no le puse pero América, pero me quedé con ganas de ponerle América a mi hija. Se llama Yasmín Corina, como su mamá, pero me quedé con ganas de ponerle América.
1: ¿Sabes qué? América Yasmín está bonito.
5: Nani, mi hija mayor se llama Aileen Montserrat, porque en aquellos años hubo un video de Arjona en la cual salía caminando muy sexymente Aileen Mujica.
1: Pero ¿por qué tienes que especificar cómo caminaba y luego que así le pusiste a tu hija, mendigo? En el Nanidato hay un niño ya que se llama el Malilla, porque una fan le puso a su niño Ethan Malilla, porque pues es fan del Malilla. ¿Tú cómo le hubieras puesto a tu hijo si lo hubieras puesto como tu ídolo?
6: Yo todavía no tengo hijos varones, pero quiero tener un hijo. Y si me sale varón, yo le quiero poner como el actor de Rápido y Furioso, el Roman Pierce se llama.
1: ¿Roman?
7: Dani, ¿cómo estás?
1: ¿Cómo estás?
7: Ahí te van los nombres de mis tres hijos.
1: A ver.
7: El mayor es Yandel, por Wisin y Yandel. El otro es Dominic, por el de Rápido y Furioso.
1: ¡No!
7: Y el tercero, André, por el ser de luz. Saluditos.
1: André Pierre Guignac. No, y tú te armaste un reggaetonero, un actor que le gusta la adrenalina y el sensei de los tigres.
8: Buenas tardes, Conce. Buenas tardes. Yo tuve la dicha de poder ponerle el nombre a mi hijo, de uno de mis ídolos de fútbol.
1: ¿Cuál?
8: Mi hijo se llama Iker Alejandro. El nombre de Iker por el portero español Iker Casillas.
1: Ay.
8: Y Conce, gracias por existir. Ay. Pero extrañamos al gordo.
1: Ay, ¿dónde están mis aplausos? ¡Ey!
9: Dani, de mi sobrino, el Goku Chayán, no va a estar hablando.
1: Yo soy Dani Treviño, la Conce, y te acompaño en la hora de la comida, del postre y de la botana.

0: y si está malita o no está malita.
1: ¿Está malilla o está buenilla?
2: Pero mi puerquillo tiene cara más de Brad Pitt, Leonardo DiCaprio. Ágame. Buenas tardes, mi conce. Mi niño se llama Jonathan Alexander Jonathan porque el portero de los Rayados, claro. Conviví mucho tiempo con ellos en el 2010.
1: Ay, qué padre.
2: Y Alexander por un jugador del equipo del Milan que se llama Alexander Pato. Y mi niño orgulloso y cada vez que le preguntan ¿por qué te llamas Alexander? Jonathan Alexander ya explica por qué. Porque mi papá era fanático de ellos dos. Con Jonathan, pues sí lo he llevado con el portero, sí hemos convivido, hemos ido hasta comer. Pero el que me hubiera gustado era Alexander Pato, pero como me gustó su historia y cómo llegó al Milan y todo, por eso un pequeño homenaje. Pero mi puerquillo tiene cara más de Brad Pitt, Leonardo DiCaprio, está güero y yo negro, negro, negro.
1: Aguas, aguas.
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3: Hola, Conce hermosa, ¿cómo
4: Hola.
3: Estás? Oye, ya me imagino yo en unos añotes. Ven para acá, Cristiano Suazo de Nigris.
4: Ay,
3: ven
4: no.
3: para acá.
4: No, pobre niño y las planas.
5: Buenas tardes, Conce. Yo a mi hija le puse Angelí, para Angelí Jolí.
4: Ay,
5: y Usnavy.
4: Pensé que Angelí Boyer.
5: Usnavy Angelí. Y Usnavy. Usnavy Angelí. Usnavy porque la vi en una película mexicana también. Me gustó mucho ese nombre. Excelente fin de semana, Conce. Un abrazo. Cuídate.
4: Igualmente.
6: Mira, pero es que...

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0: Dani, mi hijo se llama Néstor Daniel. Néstor Daniel, porque en aquellos tiempos andaba los terrícolas.
1: Ajá.
0: Y por el cantante, por eso le pusimos así.
1: Mira.
2: Oye, Dani, este es un mensaje.

0: Buenas tardes, yo a mis
1: tardes.
0: hijos le puse Santiago Adair y Elías Abraham. Un saludo, los amo mucho.
1: Saludos, pero ¿por qué? ¿Quién se llamaba así o qué?
2: Y a raíz de eso, Dani.
1: Ah, espérame.
2: Dani, mi carnal le puso a sus hijos. El mayor se llama Luis Daniel, el siguiente se llama Francisco Israel.
1: Ajá.
2: Y el tercero y el pilón le puso Hugo Javier. Entonces tiene a Hugo, Paco y Luis. Saludos, Dani. Y a raíz de eso, Dani, yo le digo a mi canal Donald. Saludos, buenas tardes, Dani.
1: Saludos.
2: Buen fin de semana.
1: Igualmente. Este fondo significa que estamos en la recta final de la botana.
3: Sapo.
1: Oh, gracias.
4: Oye, pobrecito mano, me da tristeza el camarada ese que no le pudo poner América a su hija. Yo tengo dos y mi segunda hija se llama América Luciana. Obviamente el riquitaxi americanista de toda la vida. Y pues yo sí pude ponérselo.
1: Se te hizo.
4: Gracias a Dios.
1: Se te hizo. Oigan, ya me tengo que despedir. Gracias por acompañarme durante estas dos horas. Recuerda que el día de mañana, sábado, nos escuchamos en punto de las 12 del mediodía. Las consentidas con la Conce, ya lo sabes, durante el Happy Weekend de la Sabrosita. Te quedas con Jerry Garza, el Traca Traca Show. Dos horas de canciones de sábado porque es viernes. Y nos despedimos con el boom. Sabroso. Mira, voy a usar mi efecto, nunca lo uso. Boom. ¡Bum! Sabroso esa canción que marcó tendencia y vamos a ambientar el fin de semana. ¡Ya es viernes! ¡Para que le baile! Yo soy Dani Treviño Laconce. En redes sociales me encuentras así, Dani Treviño Laconce en Facebook y en Instagram como Dani con I latina, Dani Trevino C. Ahí estamos en Instagram para que vayas, me sigas y platicamos por allá. ¡Que tengan muy buen fin de semana! ¡Bye, bye!

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1: Para evitar que personas oculten su identidad al ingresar a establecimientos, más de 200 comercios del municipio de San Nicolás de los Garza se sumarán a una nueva estrategia de seguridad que restringe el acceso a quienes porten casco, gorras, lentes u otros elementos que impidan identificar el rostro. El programa Ingresa sin lentes, gorra y casco fue puesto en marcha por el alcalde Daniel Carrillo, quien señaló que la medida pretende fortalecer la prevención del delito mediante la colaboración entre autoridades y establecimientos privados. En una primera etapa participarán más de 100 restaurantes afiliados a la Cámara Nacional de la Industria de Restaurantes y Alimentos Condimentados, así como 140 tiendas de conveniencia distribuidas en el municipio. Los negocios que forman parte de la iniciativa colocarán señalización en sus accesos para informar a los clientes sobre la restricción. La disposición contempla que las personas deben retirar estos artículos antes de entrar al negocio, de manera que el rostro pueda ser identificado. La estrategia también está abierta a otros establecimientos, por lo que los negocios que no participan en esta primera fase podrán incorporarse posteriormente, particularmente aquellos que ofrecen productos o servicios mediante sistema de entrega a domicilios.
0: Deportes.
2: La nueva contratación de Tigres, Ricardo Monreal, ya entrenó en el Centro de Entrenamiento Tigres este viernes 28 de agosto. Al integrarse al entrenamiento matutino este día, el nuevo jugador de Tigres recibió lo que es el pasillo de bienvenida por parte del plantel felino, que le dio la tradicional bienvenida con una pasarela. La preparación fue inmediata para Monreal, ya que su primera sesión sirvió para cerrar la preparación para el partido ante Santos este fin de semana. Informó para ABC Deportes, Andrés Guerra.
0: Espectáculos.
3: Juan Gabriel vuelve a escena una década después de su muerte. Su histórico concierto en el Palacio de Bellas Artes llegará nuevamente a los cines y María Luisa Alcaraz, amiga cercana del cantante, recordó algunos de los momentos que compartió con él. Alcaraz, cuya madre fue representante de Juan Gabriel durante 18 años, lo describió como un artista perfeccionista, generoso y con un enorme carisma sobre el escenario. El concierto podrá verse en los cines a partir de este 28 de agosto, justo cuando se cumplen 10 años de la muerte del Divo de Juárez.
4: Ale Burnes para ABC Noticias. 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

0: vida de Okis, mini vida de Okis. En este momento nos conectamos también a TikTok. _lasabrosita_mx. Váyanse a TikTok en este momento. Empezamos a transmitir porque el día de hoy tenemos 2 horas de canciones de sábado. 2 horas de canciones de sábado. La raza de radio, véngase al TikTok. _lasabrosita_mx. La raza que está en radio ya puede empezar a mandarse nota de audio. Ustedes en TikTok también. Al 818-0101-957. 818-0101-957. Y aparte, la gente de TikTok abajo puede poner su complacencia o sus saludos para ahorita, en la pausa que hacemos dentro del primer bloque, mandarle saludos a la raza de TikTok. Si hay posibilidades de que pongan su nombre, estaría perro en TikTok ahí, porque a veces su usuario es user43182323 y pues no sé cómo se llama, ¿no? Entonces ahí le pueden poner. ¡Vámonos! Canciones de sábado por nota de audio 818-0101-957. Ese es nuestro WhatsApp para que pidan su canción de sábado. Y les reitero, como siempre, cierren su nota de audio con el cantadito del Tracatraca Show. ¿A qué me refiero con eso? Que piden su canción y es así.
1: Anjo de los invasores. ¿Eh? Tracatraca Show.
0: Al final, si ustedes no hacen el cantadito, no hay canción de sábado, ¿ok? ¡Bienvenidos! ¡Bienvenidas! ¡Bienvenidos! ¡Bienvenidas! ¡Aquí comenzamos! ¡Estas son!
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0: ¡Vámonos!

guión bajo la sabrosita, guión bajo MX. Raimundo Jacobo cuando era de la calle. Eso lo queda en mi memoria, dice Raimundo. Saludos, compadre. Dice Ruli de León.

0: Dice los mercenarios MX por unos dólares. ¡Órale, ya está! ¡Saludos! Dice Dam. Llamada para ti de Pegaso. Cristian de Jesús. Saludos especiales. También Nani 03. Regio Moncada. Canciones de sábado, tal vez de sólido. Buenísima. Pepe. Frank 72. Un abrazo grandote. Janet. Orlando, Florida. Orlando, Florida. Invéntame de Remy. Dice por acá. Siéntate, güey, me da no sé qué, que nomás estás moviéndote, dice John. ¡Saludos, John! Ahorita continuamos con los saludos por lo pronto. Imeldita, ¿dónde estás, Imeldita?
1: ¡Hello! ¡Traca, traca! Buenas, buenas, buenas tardes. Estoy acá en Elizondo, en la sucursal de Santa Catarina. Buenas tardes a toda la raza de La Sabrosita. Me da mucho gusto saludarlos. Y es que les traigo gran información. 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Vamos contigo, Traca Traca, transmitiendo desde Elizondo sucursal Santa Catarina.
0: ¡Saludos! Ahorita estamos contigo. ¡Saludos para toda la raza de mis amigos de Elizondo! Dice por acá Andrés García. Oye, pero nada más no nos callamos. Dice Gerardo Valle. Saludos especiales. Mónica dice... Como Megufi con pancita de Winnie Pooh. Saludos, preciosa. La raza que está conectándose en este momento, le mandamos saludos. Jesús Garza, el Josi, Fernando Rojas dice, traca traca, aquí comiéndome unos taquitos de deshebrada, algo de liberación, burbujas de amor. ¿Cómo no? Bueno, por lo pronto, más canciones de sábado. Esta es petición para la raza de TikTok que me estaba pidiendo, guión bajo La Sabrosita, guión bajo MX. Aquí está.

0: traca, traca, traca. ¿Cuál? Canción de sábado. Me refiero a ti.
1: Ah, no dijo canción de sábado, ¿verdad? No dijo canción de sábado. No hay canción de sábado. La que sigue, vámonos.
2: Traca, traca. ¿Eh? Canción de sábado para ponernos a bailar con ¿cuál? Este calorón.
1: A ver.
2: Grande de caderas de Bronco. Oh. Traca, traca, show.

Mientras está la de Algo Se Me Va en la Sonora Tropicana, qué rolón, güey. Roberto Samuel dice: saludos, compadre, eres el mejor, un beso, carnalito. Mi compadre Miguel Vera, saludos para América Car, que están ahí en el Aeropuerto Internacional, saludos. También Juliana, saludos, preciosa, un besote. Para los Chukis, allá en Vía de Santiago, un abrazo. Sandy Gómez, un abrazo grande. Dice el músico chiflado, oh, qué delicia. También acá Rosy Fuentes, Zacatraca Show, saludos para Rosy, canción de sábado, Código de Amor de Juan P. Moreno. Uy, qué rolón, güey. Dice Arnulfo García, autogol con la grande cabeza.

Gómez, Fernando Rojas, Arnulfo García, Gomi Pepe, Daniel Pérez, mi amigo Cervantes, Juan Gámez, Josi, todos ustedes, gracias por estar con nosotros aquí en el Traca Traca Show. Bueno, ¿con cuál? ¿Cuál? ¿Sí, cómo no? Sí. ¡Con gusto! En las canciones de sábado.

0: nos quedamos en radio. ¡Vámonos!
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3: 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Vamos contigo, traca, traca, y ahorita regresamos desde Elizondo, sucursal Santa Catarina.
1: 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Nuestra red de infiltrados informa que quienes siguen subidos al tren del pleito son los dirigentes estatales de los partidos Movimiento Ciudadano y Acción Nacional, pues continúan intercambiando comunicados donde se tiran con todo. Baltasar Martínez, líder del equipo naranja en la entidad, señaló que la oposición está tomando como rehén al presupuesto 2027, porque se niega a negociarlo con el gobierno estatal. Dicen los infiltrados que de inmediato el dirigente panista, Policarpo Flores, respondió a su homólogo necista llamándolo esbirro del gobernador Samuel García, y hasta le recordó que fue acusado de extorsionar a la empresa Matrimar. 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

0: tenemos 2 horas de canciones de sábado,
1: Traca, traca, buenas tardes.
0: Buenas tardes.
1: De sábado, otra oportunidad del grupo Pegaso.
0: El Pegaso, uy.
1: Traca, traca, chao.
0: ¡Qué rolón!
2: Traca, traca, traca, traca. Canción de sábado. Maldición. Pegaso de Pollo Esteban.
0: Pegaso. Uy, el traca, rolón traca, traca, también.
3: Traca, traca, belleza de cantina.
0: Perfecto, compadre. Con gusto.
3: Traca, traca, chao.

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0: las 3 de la tarde, 42 minutos. Canciones de sábado, canciones de sábado. ¿Cuál sigue? ¿Cuál es tu canción de sábado?
1: Tracatraca, tracatraca. Oye, dicen que el negro te hace ver más flaco, pero contigo no jaló, ¿verdad? Ayúdame a olvidar, tracatraca. Pesado. ¡Vámonos! Tracatraca show.

0: canciones de sábado.
1: Traca, traca, buenas tardes. Canción de sábado, otra oportunidad del grupo Pegaso.
0: ¡Vámonos!
1: Traca, traca, chao.

0: chau. Vámonos, la que sigue, vámonos ahora.
1: Traca, traca. Traca, traca. Canción de sábado. Se casa el viernes. Leandro Ríos. Traca, traca, chau.

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0: Canciones de sábado, vamos contigo, Imelita.
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0: 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Vámonos contigo, traca, traca, allá a la cabina. Regresamos.
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1: 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Yo ya me voy, cuídense mucho. Ahí se quedan con las canciones del sábado y el Traca Traca Show. Bye.
0: Gracias, gordita, un abrazo grandote. Bueno, y continuamos con la segunda hora de las canciones de sábado, la segunda hora de las canciones de sábado. Pero les quiero presentar el nuevo éxito de Pesado, el nuevo éxito de Pesado. Mi compadre Beto, mi compadre Pepe, mi compadre Julio, mi compadre Tamés, mi compadre, toda la raza, Luis Mario, un abrazo, toda la raza de Pesado. Aquí tienen su nuevo éxito. Su nuevo éxito se llama En Corto.

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0: Ligera de Sábado. ¡No se muevan!
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0: más canciones de sábado, 818-01-01-957. Son exactamente las 4:28. Cada pillado la raza, vámonos. A ver cuál pega, cuál pega.
1: 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Canción de sábado, Agüita de Coco, JLB y compañía.
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1: Traca, traca, canción de sábado. Ya se murió.
0: ¡Órale!
1: Herederos de Nuevo León. Saludos para el Sammy.
0: ¡Saludos para el Sammy! ¡Saludos para el Sammy! ¡Hasta Guadalajara!

0: 5183-750-957. No es por WhatsApp y no es el número de WhatsApp. Aguas. Es el de la cabina de la Sabrosita. Apunta el número, porque está bloqueado ahorita, ¿eh? Está bloqueado. Apunta el número 81-83-750-957. 81-83-750-957. Ese es el número de la cabina. Está bloqueado. Lo voy a desbloquear ahorita. Primera llamada que entre, me contesta una pregunta y se lleva el boleto cuádruple, güey. ¡Cuádruple! ¿Qué pasó? Vas tú, tu morra, tu cuate y su morra también. Para que se vayan, o cuatro cuates, o cuatro morrix, ¿eh? Se van a ver a la morra y a los herederos de Nuevo León.
1: Que no te
0: desbloquea el teléfono. Primera llamada que entre, que me conteste una pregunta. Si no me contesta, chispita. Una, dos, tres. Desbloqueo. Vámonos, desbloqueo. Ahora.
1: En particular, lo haremos por ella, bonita. ¡Bonita!
0: Vámonos,
2: ¿qué tal?
0: Primera llamada.
2: ¡Bueno! Buenas tardes, traca, traca.
0: Mi rey hermoso, ¿quién habla?
2: Francisco Ibarra.
0: Francisco Ibarra, te llevas boleto cuádruple, güey. Cuatro, tú y tres personas más ya se van a ver.
2: Los tigres y de pesado. Me Órale. Voy a llevar esto también.
0: A ver si es cierto. Nada más quiero que me digas correctamente. Escúchame bien, animal. Correctamente. ¿Dónde se van a presentar Lalo Mora y los herederos de Nuevo León? Mañana. ¡Bájale al radio!
2: En la carpa de Santiago.
0: ¿Pero cómo se llama? La Gran Carpa. La Gran Carpa.
2: No, no.
0: La Gran Carpa.
2: En la Gran Carpa.
0: ¡Pues sí, animal! ¡Te estoy hablando!
3: ¡Dímelo ahorita!
0: ¡Te vas a ver a la lombara, compadre! ¡No, me estás bien, güey! ¡Te estoy diciendo!
4: Oye, creo que acá seguimos por el teléfono, seguimos por el radio.
0: Fíjate, ahí estoy yo. ¡La Gran Carpa! Oye, me encanta que todos bien sordos. ¿Quién anda ahí? Que todos estén bien sordos.
2: Mi hija Vale, que siempre te marca, te manda mensajes.
0: Gracias. Qué chidote. Bueno, te los llevas, compadre. Es boleto cuádruple. Pásame tu nombre completo.
2: Francisco Ibarra Martínez.
0: Ibarra Martínez. Ya está, compadre. Los voy a dejar en recepción. Puedes venir hoy hasta las 6 o mañana sábado. Tienes chance de 9 de la mañana a 12 del mediodía, ¿vale?
2: Ya está, traca, traca. Gracias.
0: ¡Felicidades, manito!
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0: Oye, ¿quieres? ¿Cómo les caería a ustedes otro boletito cuádruple, güey? Así como cosa perdida. Igual, por llamada telefónica. Es que ese es el mío, el último que voy a regalar. Es el mío, pero pues de una vez, para que vayan ustedes. ¿Qué les parece? Va, órale. Llamada telefónica 8183-750-957. Está bloqueado el número. Lo voy a desbloquear a la cuenta de 3. 1, 2, 3, ahí está. Boleto cuádruple, para que te vayas a la Gran Carpa a ver a Lalo Mora y a los herederos de Nuevo León. Primera llamada con una pregunta. Ahí está, listo. Bueno.
5: Ay, hola, buenas tardes.
0: Hola, ¿quién habla, preciosa?
5: Es Luisana.
0: ¿Quién?
5: Luisana.
0: Luisana, ¿estás lista? Te puedes llevar boleto cuádruple, mi amor, para que te vayas tú y tres amigas, o tu peor es nada, o a ver a quién llevas, ¿ok?
5: Sí.
0: Es una simple pregunta.
5: Sí, a ver, bien.
0: ¿Cómo se llama este programa? Tres. Dos.
5: ¡Ay,
0: traca, traca,
5: quién es!
0: ¡Sí, güey! ¡Pero que cuál! ¡Pues claro! ¡Pues mira! No, oye, yo sé que si me escuchas y me estás escuchando, yo, ¿cómo no te vas a saber el nombre del programa, hija? ¡Nombre completo, mi amor!
5: Luisana del Carmen Rangel Barrientos.
0: ¿Luisa? ¿Qué? ¿Cómo?
5: Luisana del Carmen Rangel Barrientos.
0: Luisana del Carmen
5: Rangel Barrientos.
0: Rangel, perfecto. Mi reina, ya los voy a dejar en recepción. Puedes venir desde ahorita hasta las 6 o mañana de 9 de la mañana a 12 del mediodía, ¿sale?
5: Ok, gracias.
0: ¡Felicidades! Bonito.

0: que tengan, los que tienen la oportunidad de participar y ganar, qué chido, felicidades. Se van a ver a Lalo Mora y a los herederos a la Gran Carpa. 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

36 grados al centro de Monterrey. Oye, ¿y cómo te caería una cumbita? 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
3: Nuestra red de infiltrados informa que, dicen los infiltrados, que la dirigencia estatal y la coordinación de Morena están armando una operación cicatriz con el grupo de corcholatas inconforme con la actuación del delegado del Comité Ejecutivo Nacional, Alejandro Murat. El senador oaxaqueño se reunió ayer con el diputado local con licencia, Jesús Elizondo, y con la profesora Guadalupe Lupita Rodríguez, integrante de la dirigencia del Partido del Trabajo, aliado de Morena e impulsor de Chuy Elizondo. Además, Felipe de Jesús Cantú y Clara Luz Flores salieron a explicar, cada uno por su lado, que, si bien ha habido fricciones en el proceso, la unidad prevalece entre los aspirantes a la candidatura morenista al gobierno de Nuevo León.
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La Sabropari a través de la Sabrosita 95.7. Y tengo boletos. 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Para que cantes tú y 3 personas más.

0: Mora Junior con los Herederos de Nuevo León, sábado 29 de agosto, y tengo los boletos. 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Te llevas 4 boletos y 2 termos oficiales de La Sabrosita. En esta canción,
1: el rey de mil coronas,
0: voy a sacar a los ganadores para que estén muy al pendiente. Mándame nota de audio, es por nota de audio al 818-0101-957.
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0: Ya te sacamos plan para el sábado, ya fregaste. 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

0: Ya tenemos ganador de estos boletos que va a estar disfrutando el día sábado. 3, 2, 1.
1: La sabrosita me lleva a ver a Lalo Mora y Lalo Mora Junior. Festejamos mi divorcio, sí, señor.
0: Felicidades a José Arnulfo Ibarra García, que se va a ir este sábado a disfrutar. Y vámonos ambientando para este fin de semana, porque les traigo lo más nuevo, el nuevo éxito de los Herederos de Nuevo León, Lalo Mora Jr. y los Herederos de Nuevo León con los dos carnales.
2: San Pedro de las Colonias, Coahuila, los vio nacer.
3: Véngase, compadre, de una vez.
4: A ver, ¿cómo dice?
2: ¡Ahí! ¡Vámonos, compadre, qué bien dice!
0: A través de la Sabrosita 95.7, puro éxito y de las caras, papá.

0: Κατσούλα.
1: Oye, qué chulado, mi compa. De verdad, muy contento, muy cerrado, se me fue por Qatar. Una.
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1: La Secretaría del Medio Ambiente de Nuevo León va a solicitar al gobierno federal que determine y en su caso aplique las sanciones correspondientes a la refinería de Pemex en Cadereyta por los malos olores que se han percibido durante las últimas semanas en distintos puntos del área metropolitana de Monterrey. El titular de la dependencia, Raúl Lozano, señaló que los recorridos de inspección y vigilancia permitieron identificar que los olores reportados por ciudadanos están relacionados con procesos derivados de la operación de la refinería, aunque aclaró que estos episodios no representaron un deterioro en los indicadores de calidad del aire. El funcionario estatal adelantó que viajará a la Ciudad de México para abordar el problema con autoridades federales, entre ellas representantes de Petróleos Mexicanos y de la Agencia de Seguridad, Energía y Ambiente. La intención, explicó, es entregar los estudios y análisis realizados por la Secretaría del Medio Ambiente durante los recorridos efectuados, además de los testimonios y registros recopilados a partir de los reportes ciudadanos.
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2: El coordinador general de Política y Gobierno de la Presidencia de la República y exministro de la Suprema Corte de Justicia de la Nación, Arturo Saldívar Lelo de la Rea, aseguró que los prófugos de la justicia, quienes tengan una orden de aprehensión y además se hayan